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1: 7:16 p.m. Qué gusto saludar a los oyentes que en este momento llegan a la sintonía ya después de una jornada laboral, ya descansando en su hogar, o de pronto para aquellos que tienen la jornada laboral nocturna, pero que sí disfrutan de la compañía de la voz de la nostalgia 1530 AM, el corazón de la radio. Iniciamos esta hora de programación con Braulio, sí, con Diango, esta noche Quiero Brandy, y también oíamos Me Vas a Echar de Menos con José Luis Rodríguez. 7:17 p.m. Quiero saludar aquí a nuestros oyentes que también nos envían mensajes. Buenas noches, Viviana. Por favor, si me puedes complacer con la canción Amor Amargo de Vicky. Gracias, feliz fin de semana. Ay, muchas gracias, Beatriz. También para ti, ella nos hace el reporte de sintonía desde Copacabana. Y bueno, también un excelente fin de semana para todos nuestros oyentes de La Voz de la Nostalgia.

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1: Éxitos como el de Besos Usados que oíamos con Andrés Cepeda. 7:25 PM, La Voz de la Nostalgia, el corazón de la radio.

0: Mujer con el heno. 7:28 PM, la voz de la nostalgia.
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1: 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Y siendo ya las 7:32 de la noche, quiero invitarlos a disfrutar de los tres a la vez. Sí, aquí en La Voz de la Nostalgia, un artista, tres de sus grandes éxitos suenan. 7:32 PM.
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1: En este tres a la vez tuvimos la oportunidad de disfrutar con un gran artista, sí, Fausto. Tres de sus grandes canciones, Pintada está mi casa, Agua caliente y Por ella. 7:46 PM, la voz de la nostalgia, 1530 AM, el corazón de la radio.

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1: Un bolero con Emilio José, la canción que estábamos oyendo. 7:50 p.m. La voz de la nostalgia, el corazón de la radio.

Y el mundo entre dos, diciendo a los problemas adiós. Qué bonito. Estábamos oyendo a Paloma San Basilio juntos. 7:55 y hasta este momento los he acompañado. Soy Vivi González, he estado bajo la dirección y programación de Juan Felipe Tobón. Invitación porque continuaremos con Nostalgia Estelar y además de eso con más de la excelente música en la programación exitosa que tenemos aquí en La Voz de la Nostalgia. Así que para que se queden con nosotros y puedan también seguir acompañando esta noche de viernes con la mejor compañía, La Voz de la Nostalgia.

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1: Esta es la hora en La Voz de la Nostalgia. Son las 7 con 58 minutos. 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
1: Hi friends, welcome to another edition of Story Nostalgia. Tonight we'll discover the magic of the best melodies of your time. Hola mis amigos, bienvenidos a otra edición de Nostalgia Estelar. Esta noche descubriremos la magia de las mejores melodías de tu época.
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1: My name is Edgar Loaiza. I'm so happy to accompany you again with the beautiful collection of songs in the Marvelous Night. Mi nombre es Edgar Loaiza, estoy encantado de acompañarles de nuevo en esta bellísima colección de canciones en la noche maravillosa.

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4: Let's continue our journey in the time machine. We go to the center of your heart in story nostalgia. Continuamos nuestro viaje en la máquina del tiempo. Vamos al centro de tu corazón en nostalgia estelar. It's 1984. Let's enjoy the music of Chicago with this classic forever. You're the inspiration. Tú eres la inspiración.

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1: Story Nostalgia with the direction, production and programming of Carlos Pineda Torres. Let's remember the German music group formed in 1891. They are Fools Garden. It's the year 1994. We listen Lemon Tree. Recordamos a la agrupación alemana conformada en 1991. Ellos son Fools Garden. Es el año de 1994. Escuchamos El Árbol de Limón.
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2: Story Nostalgia, with the direction, production and programming of Carlos Pineda Torres. We listen a song from 1978, They Are the Bee Gees, with the melody soundtrack of the movie Saturday Night Fever. Escuchamos una canción de 1978. Ellos son los Bee Gees, con una bella melodía, banda sonora de la película Fiebre de Sábado en la Noche. I'm talking about Night Fever, les hablo de Fiebre Nocturna, una canción de 1978, banda sonora de la película Fiebre de Sábado en la Noche.
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3: We caress your heart with the best classics of all time in story nostalgia. It's the year 1987. It's Glenn Alan Medeiros from Hawaii. Medeiros began his musical career when he was 10. He helped his father entertain a guest on his tour bus on the island of Kauai. Now let's enjoy Nothing Gonna Change My Love For You. Es el año de 1987, él es Glenn Alan Medeiros de Hawaii. Medeiros empezó su carrera cuando tenía 10 años. Él le ayudaba a su padre a entretener a los invitados en un bus de turismo en la isla de Kauai. Ahora disfrutamos Nada Cambiará Mi Amor Por Ti.

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2: My friends, thank you so much for sharing with us all the classics of your life in Story Nostalgia.
3: Mis amigos, mil gracias por compartir con nosotros todos los clásicos de tu vida en Nostalgia Estelar.
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6: My name is Edgar Loaiza, taking you as always in our time machine to the world of classics.
3: Mi nombre es Edgar Loaiza, llevándolos como siempre en nuestra máquina del tiempo al mundo de los clásicos.
6: Let's finish today with the American rock band Starship. This is a classic of 1987 from the album No Protection, Nothing Gonna Stop Us Now.
3: Finalizamos hoy con la agrupación americana Starship. Este es un clásico de 1987 del álbum titulado Sin Protección. Nada nos detendrá ahora.

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1: Esta es la hora en La Voz de la Nostalgia. Son las 9:00. 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

0: Esta es la hora en La Voz de la Nostalgia. Son las 9 con 11 minutos. 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

0: Esta es la hora en La Voz de la Nostalgia. Son las 9:21. 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

0: Esta es la hora en La Voz de la Nostalgia. Son las 9 con 33 minutos. 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

0: Esta es la hora en La Voz de la Nostalgia. Son las 9 con 40 minutos. 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

0: Esta es la hora en La Voz de la Nostalgia. Son las 9 con 51 minutos. 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
1: 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Objetos que nos facilitaron la vida desde nuestra infancia. Y te los recuerda Juan Felipe Tobón.
2: Marlboro. La marca Marlboro se creó en 1924 por Philip Morris, con un cigarrillo para mujeres. El nombre proviene de la calle Great Marlbury Street de Londres, donde se fabricaban originalmente. Los primeros Marlboro tenían una banda roja alrededor del filtro para disimular las manchas de la piel labial. El eslogan de la marca era «Suave como mayo». Se retiraron del mercado durante la Segunda Guerra Mundial debido a la caída de las ventas. En 1954, el ejecutivo publicitario Leo Burnett creó la imagen de Marlboro Man, un vaquero en la naturaleza con un cigarrillo. La compañía se creó para popularizar los cigarrillos con filtro, que en ese entonces se consideraban femeninos, y cambiaron la imagen del Marlboro Man, la cual se transformó en una figura masculina en cuestión de meses.
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0: Esta es la hora en La Voz de la Nostalgia. Son las 10 con un minuto. 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

0: Esta es la hora en La Voz de la Nostalgia. Son las 10 con 12 minutos. 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

0: Esta es la hora en La Voz de la Nostalgia. Son las 10 con 21 minutos. 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

0: Esta es la hora en La Voz de la Nostalgia. Son las 10 con 30 minutos. 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
1: Esta es la hora en La Voz de la Nostalgia. Son las 10:42. 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

0: Esta es la hora en La Voz de la Nostalgia. Son las 10 con 50 minutos. 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
1: 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Objetos que nos facilitaron la vida desde nuestra infancia. Y te los recuerda Juan Felipe Tobón.
2: El Walkman. El Walkman es un reproductor de audio portátil que fue creado por la empresa japonesa Sony en 1979. Fue un éxito cultural en los años 70 y 80. El primer modelo de Walkman fue el TPSL2, un reproductor de cassette portátil. El Walkman se creó porque el cofundador de Sony, Masura Ibuka, quería escuchar música en vuelos largos. El Walkman se convirtió en un símbolo cultural en los años 80 y 90. En 2005, Sony aceptó pagar a Andras Pavel los derechos que le correspondían y regalías por la inversión del Walkman. Desde 2011, la marca Walkman se compone exclusivamente de reproductores de memoria flash digitales.
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0: Esta es la hora en La Voz de la Nostalgia. Son las 11 en punto. 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

0: Esta es la hora en La Voz de la Nostalgia. Son las 11 con 13 minutos. 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

0: Esta es la hora en La Voz de la Nostalgia. Son las 11 con 22 minutos. 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

0: Esta es la hora en La Voz de la Nostalgia. Son las 11 con 30 minutos. 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

0: Esta es la hora en La Voz de la Nostalgia. Son las 11 con 50 minutos. 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
1: 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Objetos que nos facilitaron la vida desde nuestra infancia. Y te los recuerda Juan Felipe Tobón.
2: Mola maluca. El resorte en espiral, también conocido como resorte helicoidal, se originó a partir de la ley de elasticidad de Hooke, formulada en 1665 por el físico británico Robert Hooke. Los primeros resortes se inspiraron en la elasticidad de la naturaleza, como la flexión de los árboles por el viento. El arco y la flecha son ejemplos de resortes primitivos. En la antigua Grecia y Mesopotamia, se usaban máquinas simples con resortes como el gastrapetes, la primera ballesta occidental. En el siglo XVII, los resortes planos se utilizaron en juguetes y autómatas.
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0: Esta es la hora en La Voz de la Nostalgia. Son las 12 en punto. 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

0: Esta es la hora en La Voz de la Nostalgia. Son las 12 con 13 minutos. 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

0: Esta es la hora en La Voz de la Nostalgia. Son las 12 con 21 minutos. 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

0: Esta es la hora en La Voz de la Nostalgia. Son las 12 con 31 minutos. 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

0: Esta es la hora en La Voz de la Nostalgia. Son las 12 con 40 minutos. 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

0: Esta es la hora en La Voz de la Nostalgia. Son las 12 con 52 minutos. 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
1: 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Objetos que nos facilitaron la vida desde nuestra infancia. Y te los recuerda Juan Felipe Tobón.
2: El Tagamuchi. El Tagamuchi fue una mascota virtual que salió a la venta en 1996 y se convirtió en un fenómeno cultural en los años 90. Akihiro Yokoi, un diseñador de juguetes japonés, se inspiró en su hija jugando con una muñeca para crear el Tagamuchi. Akimaita, una pedagoga, trabajó con Yokoi para desarrollar dicho juguete. El Tagamuchi fue desarrollado por la compañía japonesa de juguetes Bandai. El Tagamuchi se convirtió en un éxito instantáneo en Japón y Estados Unidos, y se convirtió en un accesorio esencial para los niños y los adolescentes. De esta manera se presentó a muchos niños y adolescentes el concepto de responsabilidad digital.
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0: Esta es la hora en La Voz de la Nostalgia. Son las 12 con 58 minutos. 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

0: Esta es la hora en La Voz de la Nostalgia. Es la 1:12. 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

0: Esta es la hora en La Voz de la Nostalgia. Es la 1:20. 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

0: Esta es la hora en La Voz de la Nostalgia. Es la 1:30. 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

0: Esta es la hora en La Voz de la Nostalgia. Es la 1:41. 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

0: Esta es la hora en La Voz de la Nostalgia. Es la 1:50. 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
1: 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Objetos que nos facilitaron la vida desde nuestra infancia. Y te los recuerda Juan Felipe Tobón.
2: Fanta. Fanta se creó en 1940 en Alemania durante la Segunda Guerra Mundial. Fue desarrollada por Max Klein, director de una embotelladora de Coca-Cola que no podía conseguir concentrado de Coca-Cola. Kate inventó una gaseosa barata con ingredientes que tenía a la mano, como azúcar de remolacha, suero y orugo de manzana. El nombre Fanta surgió después de una lluvia de ideas en la que Klein invitó a su equipo a usar su imaginación, lo que en alemán significa fantasía. En 1943 se vendieron 3 millones de botellas de Fanta en Alemania.
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1: Esta es la hora en La Voz de la Nostalgia. Es la 1:59. 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

0: Esta es la hora en La Voz de la Nostalgia. Son las 2:11. 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

0: Esta es la hora en La Voz de la Nostalgia. Son las 2 con 23 minutos. 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

0: Esta es la hora en La Voz de la Nostalgia. Son las 2 con 32 minutos. 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

0: Esta es la hora en La Voz de la Nostalgia. Son las 2:41. 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

0: Esta es la hora en La Voz de la Nostalgia. Son las 2 con 52 minutos. 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
2: Muy rico.
3: No. ¿Y qué tal las colombianas? 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
2: Ah, sí, la buenísima.
3: Oye, ¿le gustan las colombianas ya? 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
1: Esta es la hora en La Voz de la Nostalgia. Son las 2:57, La Voz de la Nostalgia, de la cadena radial Júpiter.
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0: Esta es la hora en La Voz de la Nostalgia. Son las 3. Con 13 minutos, La Voz de la Nostalgia, de la cadena radial Júpiter.
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0: Esta es la hora en La Voz de la Nostalgia. Son las 3 con 21 minutos. 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

0: Esta es la hora en La Voz de la Nostalgia. Son las 3:33. 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

0: Esta es la hora en La Voz de la Nostalgia. Son las 3:41. 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

0: Esta es la hora en La Voz de la Nostalgia. Son las 3 con 51 minutos. 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
2: El refajo cola y pola. Cola y pola es una bebida colombiana que combina la cerveza y la cola y que se conoce popularmente como refajo. Fue creada en 1993 por la cervecería Bavaria. El refajo es una bebida fermentada que surgió en Colombia a finales del siglo XIX y a principios del siglo XX. Se creó como una alternativa al consumo excesivo de guarapo y chicha, que era poco higiénica. La palabra pola se usa en el lenguaje coloquial para referirse a la cerveza. En 1910, Bavaria lanzó una cerveza llamada La Pola, en honor a la heroína colombiana Policarpa Salavarrieta. Cola y Pola es un refajo con bajos niveles de alcohol, 2% de alcohol por volumen. Es una bebida refrescante que combina el sabor amargo de la cerveza con lo dulce de la cola.
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0: Esta es la hora en La Voz de la Nostalgia. Son las 3 con 57 minutos. 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

0: Esta es la hora en La Voz de la Nostalgia. Son las 4 con 10 minutos. 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

0: Esta es la hora en La Voz de la Nostalgia. Son las 4 con 20 minutos. 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

0: Esta es la hora en La Voz de la Nostalgia. Son las 4:31. 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

0: Esta es la hora en La Voz de la Nostalgia. Son las 4 con 42 minutos. 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

0: Esta es la hora en La Voz de la Nostalgia. Son las 4 con 53 minutos. 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

0: Esta es la hora en La Voz de la Nostalgia. Son las 4 con 58 minutos. 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
11: 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Sí, expulsar gases indica que tu sistema digestivo está funcionando bien. ¿De dónde salen esos gases? En realidad hay dos grandes fuentes principales. 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
1: Hola, muy buenos días, saludo cordial nuevamente con ustedes acá en los micrófonos de Radio Reloj en los 1080 de la M, la voz de Antioquia en los 1200 de la M, y la voz de la nostalgia en los 1530 de la M. Les acompañamos Jaime Andrés Zapata en la asistencia técnica y al frente de micrófonos, su amigo de siempre, Juan Felipe Tobón. Mi Señor y mi Dios, mil gracias por tu presencia en mi vida. Gracias por haberme y mostrarme cuán grande es tu amor por mí. Gracias porque trajiste esperanza a mi vida. Hoy vivo con ilusión y con la seguridad de que estás siempre a mi lado. Te doy gracias por todo lo que tengo, porque siempre provees a mis necesidades. Gracias porque me ayudas en los momentos de dificultad y me sostienes con tus brazos fuertes. Gracias a ti no tengo nada que temer. En ti está puesta toda mi confianza por siempre. Gracias te doy, Señor, por cada nuevo día que me permites vivir. Gracias por tu bendición de poder ver, disfrutar y gozar de tu obra maravillosa a mi alrededor. Gracias porque puedo escuchar la voz de mis seres amados, compartir momentos bonitos con ellos. Gracias por la salud que me das, porque aún en medio de las dificultades tú estás conmigo y me ayudas. No hay nadie como tú, mi Dios. Eres el Padre paciente y amoroso que me acompaña y me ayuda a ser una mejor persona. Tú me muestras cuál es el mejor camino a seguir y contigo siento paz y tranquilidad. Gracias porque contigo tengo vida abundante y la seguridad de la vida eterna. Gracias te doy, Señor, por todo y por mucho más, ya que cada día recibo nuevas bendiciones de tu parte en el nombre del Padre, del Hijo y del Espíritu Santo. Vamos a invitar a nuestros oyentes a llamarnos y a participar a esta hora con nosotros a través de nuestra línea telefónica, el 475-7979, o a través de la línea de WhatsApp, que también pueden llamar o pueden mandar sus mensajes de voz al 305-435-0914, 305-435-0914, para que participe con nosotros a esta hora, a nombre de Fitosalud, su tienda naturista de confianza. Recuerde que estamos únicamente en Medellín, en la carrera 81, número 48A39, primer piso de la voz de Antioquia. Y el teléfono 444-7202 para que nos llame a partir de las 9 de la mañana hoy sábado. De 9 de la mañana a 1 de la tarde es la atención en el día de hoy. Muy buenos días.
2: Buenos días.
1: ¿Con quién hablo?
2: Con Margarita.
1: ¿Cómo estás, Margarita?
2: Bien, gracias. Mire, don Juan Felipe, para que me haga un favor. Tengo aquí dos fórmulas para que me haga el favor y no las tengo bien claras cómo tomarlas.
1: ¿Y entonces? Oiga. Sí, señora.
2: Sí, por ejemplo, al finish, ¿cómo las tomo al día?

0: tienen que ser junticas y en un poquito de agua.
1: Ah, sí, señor. Entonces, tengo aquí la que quería que aclarar para tomar. Tengo una crema que le mandó con unos óvulos. La crema es para también para aplicársela, ¿cómo?
0: Claro, ¿cómo la va a tomar? A nivel rectal, usted se limpia después de que haga popó, se limpia con el papel y se unta la cremita. Pero no en el papel ni en el popó, sino en el huequito del ano, por donde sale el popó.
1: Claro, claro, sí. Esa sí está, bueno, esa
0: claro,
1: sí.
0: No, usted no lo tenía claro, usted le iba a tomar. No, es que una crema es un gel, no es una paleta.
1: Sí, señor, un gel. Esa, bueno, esta fórmula y esta otra.
0: Bueno, y los óvulos son para introducir dentro del ano diario, tampoco son para tomar, para introducir dentro del ano diario durante 40 noches.
1: Esos son 40. Sí, señor. Bueno, esta fórmula ya está. Necesito aquí la otra, Soyavid, Antipro, Soyavid, es ¿cuántas veces al día?
0: Son 2 cucharadas en un pocillo con agua, 2 veces al día, no leche, no puede tomar leche porque le alborota más los calores. En agua o jugo 2 veces al día durante 3 meses.
1: Señor, Antipro.
0: Una pastillita 3 veces al día por 3 meses.
1: 3 al día. Jalea de higo.
0: 2 cucharadas 2 veces al día.
1: Curúa y pomelo.
0: Y pamela no, curúa y pomelo.
1: Pomelo.
0: Pamela era la de Guardianes de la Bahía. Pomelo, una cucharada de cada una en un vaso o en un pocillo con agua, se mezcla y se toma 2 veces al día.
1: Fortavid.
0: Durante 3 meses. Fortavid, una cucharada 2 veces al día por 3 meses.
1: Un día. Chinoes.
0: Una cucharada 2 veces al día por 3 meses.
1: Un día. Bifactor.
0: 2 cucharadas en agua o jugo 2 veces al día por 3 meses.
1: Y Fitocay, la última.
0: Fitoacay es una cucharada 3 veces al día por 3 meses.
1: Por 3 meses. Muy amable.
0: Te faltó el más importante, el retrovitón.
1: El retrovitón sí sé cómo tomarlo, sí, ahí está.
0: Ah, también. Pero ¿cómo así? No es que no sabía. 3 copitas al día, la primera en ayunas por 2 meses.
1: Sí.
0: ¿Y el otro?
1: Pero voy a empezar en ayunas, ya no hay más.
0: El parangarico trimícuaro.
1: Ese sí me lo dan después.
0: Ese es para la pecueca.
1: ¿Sí?
0: Es un jarabe para la pecueca, se llama parangarico trimícuaro.
1: Cuando lo aprenda a leer.
0: Más de una señora por ahí debe estar, ay, hijo, compre ese es el que usted necesita, tómese ese jarabe. Si no escribe el retrovitón, menos parangarico trimícuaro.
1: Don Juan Felipe, muy agradecida.
0: Bueno, pues.
1: Dios me lo bendiga.
0: Que te vaya muy bien. Chao.
1: Chao.
0: 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Los próximos productos que saque los voy a sacar 1, 2, 3, 4, 5, ¡mambo! Más oyentes, buenos días.
2: Buenos días, don Felipe, ¿cómo está?
0: Muy bien, ¿con quién hablo?
2: Con Margarita de Belén.
0: Hola, Margarita, ¿cómo amaneces?
2: Bien, don Felipe, para hacerle una pregunta, ¿qué es bueno para el ácido úrico, para bajarlo?
0: Mire, necesito que deje de comer carne por un mes, ni pollo, ni pescado, ni res, ni cerdo, nada de carne por un mes. Va a tomar la jalea de tomate con limón, 2 cucharadas 2 veces al día por 2 meses. Necesitamos el ceratón para aplicar en ambas rodillas y en ambos codos, 2 veces al día durante 2 meses. Las pastillitas de Tripro, una pastillita 2 veces al día durante 3 meses. Y el chibú, una cucharadita tintera en un pocillo con agua, se toma 2 veces al día por 2 meses.
2: Ay, qué pena con usted, pero el segundo no entendí cómo es que se llama.
0: Ceratón, se aplica en ambas rodillas y en ambos codos 2 veces al día por 2 meses.
2: Ceratón. Y vea, tomate con jalea de tomate con limón, 2 cucharadas al día.
0: No, 2 cucharadas 2 veces al día.
2: Ah, 2 veces. 2 veces al día. Y el triple, ¿qué?
0: Triple hijo de chiquito, ¿qué es eso?

0: Es una canción de Lisandro Mesa.
1: Entonces, ¿cuál fue el que me dijo el triple qué?
0: Es que usted no sabe que Lisandro Mesa sacó El Hijo de Tuta, que ese disco no es de él, eso es de Octavio Mesa, y se llama El Jornalero. Y después sacó el triple hijo de yo no sé cuántos, ¿ah?
1: El triplo.
0: Triplo. Sí.
1: Triplo.
0: No, triple.
1: El triplo, ¿cómo es? ¿Cómo se toma eso?
0: El triplo es una pastillita tres veces al día por tres meses.
1: Tres veces por tres meses.
0: Uh-huh.
1: Y el este es... no sé, apunté esto mal, es que subo.
0: Pero no digo que lo único que no había entendido era el primero.
1: Ceratón. El ceratón es para entrarse en las coyunturas.
0: El ceratón en las coyunturas no, en las rodillas y en los codos.
1: Ah, en las rodillas. Sí.
0: Uh-huh.
1: Y bueno, ¿no más?
0: Y el chibú, una cucharadita tintera en un pocillo con agua,
1: uh-huh,
0: se toma dos veces al día.
1: Sí.
0: Durante dos meses.
1: Ajá. Uh-huh. Bueno, y no necesito el retrovitón.
0: Yo le hablé del retrovitón.
1: No, estoy preguntando porque...
0: No, si no le hablé del retrovitón, no lo necesita. Yo mando únicamente lo que la gente necesita.
1: Ah, bueno. Muchas gracias, pues.
0: Bueno, pues, que le vaya muy bien. Chao. 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Pilas con eso. Hola, muy buenos días. Aló, hola, hola, ¿cómo están? ¿Qué hay de bueno? ¿Todo bueno? Maravilloso. 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Muy buenos días.
2: Buenos días.
0: ¿Con quién hablo?
2: Rosalba.
0: Rosalba, ¿cómo estás?
2: Bien, y tú, Felipe.
0: Muy bien, contame.
2: Para una señora, para el dolor de las rodillas.
0: Tiene que dejar de comer carne por un mes. Ni pollo, ni pescado, ni res, ni cerdo, nada de carne por un mes. Ay, ¿por qué si a mí no me duele la boca y no la rodilla? Porque si come carne le va a seguir doliendo la rodilla. Vamos a utilizar el Ceratón, una cremita para aplicar en ambas rodillas y en ambos codos, dos veces al día durante 2 meses. ¡Ay, pero por qué en las dos rodillas si no me duele sino una! Bueno, entonces aplíquele en una y dentro de 2 meses tiene que repetir el tratamiento para la otra. ¿Listo? Bueno, necesitamos el TriPro, una pastillita 3 veces al día por 3 meses. Necesitamos el Chibú, una cucharadita tintera diluida en un pocillo con agua, 2 veces al día por 2 meses. 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Ah, eso era todo. Ay, pero es que no me duele sin una rodilla, entonces... Bueno, entonces aplíquesela por 4 meses. 2 meses en una rodilla y 2 meses en la otra. Porque no sale de una vez con un solo tratamiento. Hay gente que le explica a uno con qué curar una enfermedad y pone problema por todo. Por todo. Ay, ¿por qué no lo hago así, sino como usted dice? Ah, que haga lo que le dé la gana. Entonces, cuando no se cure, no me eche la culpa a mí. ¿Listo? 444-7202. 444-7202. 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El uno es para las personas que están estancadas, que están atrancadas, que le han hecho maleficios, brujerías, magia negra, magia roja, magia blanca, lo que sea. Y se llama, es un baño especial, es fuertecito. Es el baño de tabaco, ¿sí? O un baño de despojo que se llama el baño de tabaco. Entonces, ese baño lo vas a mezclar en agua, todo el contenido. Saque incluso las ramas que hay, porque hay hojas de tabaco, hay clavos, hay canela, hay una cantidad de cosas ahí en ese baño. Entonces, mézclelo muy bien, se lo echa del cuello hacia abajo, déjelo que actúe entre 3 y 5 minuticos. Si a los 3 minutos usted se siente mareado o mareado, se siente con dolorcito, un leve dolorcito de cabeza, entonces se juega, no se lo deje todo el día. Déjelo entre 3 o 5 minuticos que actúe en el cuerpo, que se le seque en el cuerpo, y luego se juega, se puede secar después de jugarse el baño, se viste y salga a hacer sus actividades diarias. Se hace una sola vez, y empiece a ver cómo todos los caminos, todas las metas se empiezan a lograr, todos los objetivos los puede usted cumplir. Sí, y cómo se quita esa racha de mala suerte que tiene. 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Ojo, no es bañarse con un tabaco. 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No, no es baño, no es un baño de un tabaco. Ni es que le fumen el tabaco. Ni es que utilice el tabaco, quién sabe para qué. No, es el baño de tabaco. Sí, es un producto elaborado y es lo que tiene ese baño, lo que va a necesitar usted para quitarse ese estancamiento, esas trabas que tiene para salir adelante. Y el otro es conocido como el arbusto de la resurrección o como la flor de Jericó. No es que se vaya para Jericó a acabar con todos los jardines, a acabar con todas las flores, no, es algo especial. Sí, es una planta que usted le encuentra, le llega en una cajita, y mire que nadie ha hablado de esto. Cuando empiezan a hablarle por toda parte, desconfíe, porque llevo 2 años investigando esto para poder entregarles algo maravilloso que sé que les va a encantar. Esas personas que lo han perdido todo, esas personas que están, que no saben qué hacer, que están, que se enloquecen, bien sea por pandemia o porque hicieron un mal negocio o porque confiaron en alguien y los quebró. Vamos a resurgir como el ave de Fénix, vamos a recuperar todas esas cosas que hemos perdido, ¿sí? A excepción, pues, de un ser querido. Si usted tiene una pérdida material, lo vamos a lograr. Pero si es un ser querido, ya de eso se encarga nuestro Señor Jesucristo, ¿sí? Porque yo no vine a resucitar a nadie. Yo vine a solucionar los problemas en la parte material y espiritual. ¿Listo? Entonces, esta florecita, ponga cuidado cómo la va a hacer. Usted la va a tomar en las 2 manos, la acerca a la boca. No es que la va a comer, ¿sí? Porque eso parece pues que estuviera seco hace muchos años. Lo acerca a la boca para que con su voz y con un Padre Nuestro, me la va a activar únicamente con un Padre Nuestro. Si no se lo sabe, empiece por aprenderse el Padre Nuestro, ¿sí? No a la carrera, porque esto no es una competencia. Cuando usted le haga una oración a Dios, no lo haga a la carrera ni exigiéndole que le cumpla lo que usted está pidiendo, porque él se va a hacer el de la oreja mocha, ¿sí? Entonces, con calma, cuando vaya a hacer ese ritual, con calma, dedique por lo menos 5 minuticos para que lo haga bien hecho. Entonces, acerca la flor a la boca, la activa con un Padre Nuestro. Luego de que haga el Padre Nuestro, usted le va a hacer la petición de lo que necesita recuperar, ¿sí? Si es esa pareja, si es que quiere conseguir pareja, o si es que perdió el negocio y necesita recuperar lo que perdió en ese negocio, entonces lo va a activar con una sola petición. No le pongan a, ay, ve, y se me olvidó esta, y hágame esta, y ayúdeme con esto. Es como cuando usted va donde un santo, que usted no le pide una cosa, sino que usted le pide 10 o 20 cosas. Entonces nunca le va a cumplir, ¿sí? O sale donde ese santo y no le cumplió esa semana, entonces se fue para donde otro, y luego para donde otro, y luego para donde otro, no. Se va a concentrar en esta flor, le va a hacer la petición de lo que usted necesita, o si usted lo que necesita es un dinero pronto, o necesita resolver una situación muy complicada que es imposible, o necesita recuperar la salud, porque la salud también se pierde. Entonces le va a hablar a la florecita y le va a hacer esa petición, ¿sí? Luego de que termina la petición, nuevamente hace un Padre Nuestro, pero no terminen las oraciones con amén. Nunca utilicen esa palabra amén. Más bien diga así sea, así será, hecho está, o diga gracias, gracias, gracias 3 veces. Luego, en un recipiente hondo, que puede ser un plato, lleno con agua, va a colocar la florecita ahí en ese plato con la parte de abajo, ¿sí? La parte de abajo, que es donde están las raícitas, no se le ven raíces, pero la parte de abajo de la flor es la que vas a colocar ahí en el plato con agua. Y después de que la coloque ahí, hace nuevamente un Padre Nuestro a la flor. Son 3 Padre Nuestros que va a hacer, pero de la manera que le acabo de decir. Deje que la naturaleza actúe. Le aseguro que va a ser la atracción de miles de miradas esa flor. Usted ahí la ve como si fuera basura, ¿sí? La ve como si fuera un estropajo, un pedazo de estropajo, como si fuera una esponjilla de esas de brillo, deteriorada, pero va a ver la belleza de flor que va a salir de ahí, ¿sí? Deje que la naturaleza actúe. A medida que se va abriendo, de esa forma se abren sus caminos para que empiece a recuperar lo que ha perdido o para que empiece a traer esas cosas maravillosas que el universo tiene para usted. Se va a abrir de una manera natural, por eso se llama de la resurrección, porque ahí donde usted la ve está muerta, pero va a revivir esa flor, se va a poner espectacular, haga de cuenta que está abriendo un helecho en esa agüita, y va a ver cómo al momento que abra va a ser la envidia de mucha gente, porque van a todo el mundo, eso le va a traer la mirada a todo el mundo. No solo es algo decorativo, sino algo mágico, algo maravilloso. Y espero pronto los resultados de las personas que la compraron ayer, para que me empiecen a llamar a dar el testimonio de esta maravillosa flor que la tenemos ahí en Yoyito para ustedes. Listo. Acuérdese que el primero que habló de esta flor de Jericó fui yo. Así como cuando empecé a hablar del colágeno, que nadie hablaba del colágeno, y dice, arrancaron a vender colágeno por todas partes, cuando empecé a hablar de la linaza, del alpiste, del pelo de chocolo, que ya el pelo de chocolo no lo ven, no lo botan, sino que lo venden empacado. Cuando hace muchos años di una fórmula, Jaime, de 8 rábanos para curar problemas, no, para bajar de peso, para emparejar el abdomen. Y me acuerdo que en esta emisora, que era La Voz de la Raza, llamó Natalia París, que yo no creía que era Natalia París. Simplemente me dijo, Felipe, ¿qué producto tan bacano, qué fórmula tan bacana? Excelente y rápida. Y todo el mundo arrancó a preguntar cómo era la fórmula de los nueve rábanos. Y usted conseguía un rábano grande. Perdón, una docena de rábanos le valía 400, 500 pesos. A partir de ese momento se iba a la plaza y un solo rábano le valía 800, 900 pesos. Ese es el problema cuando yo anuncio algo del común que todo el mundo abusa de los demás. Mire, empecé a hablar de la semilla de níspero. Y por curiosidad una vez fui a la Plaza de la América a conseguir unas semillas de níspero porque la gente me le estaba pidiendo. Me pidieron por una cucharada de níspero, me pidieron 5 mil pesos en esa época, estoy hablando de hace 20 años. Entonces yo dije, no, tengo que conseguir un laboratorio, mandar a hacer los productos, porque están abusando de la gente. O sea, que no sepan qué tiene cada producto, yo tener los proveedores para que surtan a los laboratorios y hacer un producto de excelente calidad con registro sanitario INVIMA para que la gente con confianza no sea sino mezclar dos cucharadas en un vaso con agua y tomársela o que se pueda tomar las dos cucharadas así solas. Y le digo yo, jalea de guineo. Y al otro día o a los dos o tres días llaman a Bravialo uno que por qué no le dije que la jalea de guineo llevaba el garrobo. Si les da la idea de copiar guineo, imagínese donde yo le diga que no se llama jalea, sino fito jalea. Ay, no puedo anotar únicamente jalea, ¿por qué fito? Porque es que es la marca del producto. Si le digo guineo con algarrobo y le digo qué más componentes tiene, ay, fue pucha, ahí me quedo con una sola llamada dos o tres días. Entonces por eso les digo, pongan cuidado, estamos al aire en una emisora y el tiempo es valioso. Si usted es de las personas que copia lento, pídale el favor a otra persona que le copie. O póngalo a grabar. Pero es que la vida es muy sencilla. Yo me he esmerado 30 años para tenerle la solución a usted definitiva con esa enfermedad que el médico le dijo a usted que no tenía cura, que lo desahució hace mucho rato. Le demuestro que las enfermedades se curan y me llaman a braviar que porque no saben copiar. Ya eso no es culpa mía. O sea, yo estoy poniendo de mi parte, pongo usted la suya. Muy buenos días. 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Hay gente que dice, no, yo qué voy a llamar si es que él está bravo y me regaña. Yo no estoy bravo y regaño. O sea, si usted es una persona consciente, si usted es una persona que es tapada, pues entonces para qué va a llamar al programa. Pero si es una persona que realmente está interesado en saber con qué solucionar el problema, llame con tranquilidad. Yo le tengo paciencia. Copie. Pero hay gente que, mire la señora de ahorita. Ay, repítame la segunda que no entendí. Le repita la segunda y resulta que no había entendido ni la primera, ni la tercera, ni la cuarta. Y fuera de eso me bravea que porque no le mando el retrovitón. Entonces, ¿en cabeza de quién cabe que yo soy mala gente? Cuando le estoy dando una solución que nadie se le va a dar. Y lo mejor, completamente gratis. Entonces, le salgo a deber a la gente grosera que no es capaz de copiar una receta. Entonces pongan de su parte que de esto depende su vida, depende su salud, ¿sí? Y esto es por un ratico. Y aquí viene una frase que nos la ha dicho la mamá toda la vida. Yo no le voy a durar para toda la vida, ponga de las pilas. Y a todos nos lo dijeron la mamá, ¿sí o no? Siempre cuando uno le... Ay, mamá, yo no le voy a durar toda la vida. Tiene que aprender, tiene que hacer las cosas por usted mismo. ¿Eh? Yo no le voy a durar toda la vida. ¿Eh? Y ojalá mi mamá me esté escuchando porque diga, este berraco, ¿ah? Imagínese. Y ahora soy yo más viejito que mi mamá. Y que no me iba a durar toda la vida. Hola, muy buenos días.
3: Buenos días, don Felipe, ¿cómo está?
0: Muy bien, ¿con quién hablo?
3: Con Luz Dari, don Felipe, para preguntar.
0: Luz Dari, espérate. ¿Te acordás cuando tu mamá te decía, yo no le voy a durar toda la vida?
3: Sí, yo sí me acuerdo.
0: Ah, ¿vio? Contame, pues, ¿en qué te colaboro?
3: Don Felipe, vea, es que yo primero me tenía la boca como muy reseca y me sabía todo maluco. Y ahora es que me pica mucho la lengua y yo he ido mucho donde el médico y me ha mandado como cosas, pero no me ha valido.
0: Oíste, ¿vos sos chismosita?
3: ¿Ah?
0: ¿Vos sos chismosita?
3: Sí, un poquito.
0: Ah, ¿por eso es que le pica la lengua?
3: Sí.
0: ¿Usted no sabe que el chisme da cáncer de lengua?
3: Sí.
0: Deje el chisme y verá que se alivia. Deje el chisme y verá que se alivia.
3: Ah, bueno.
0: ¿Ah? Vea, mi amor, para eso va a tomar un producto que se llama Lanur, una cucharada dos veces al día por dos meses. Lanur. Va a tomar el Super K, una cucharada dos veces al día durante tres meses. Retrovitón, 3 copitas al día, la primera en ayunas por 2 meses. Retrovitón. Va a tomar la jalea de naranja agria y la jalea de limón con jengibre. Una cucharada de cada una en un vaso o en un pocillo con agua, se mezcla, se toma 2 veces al día por 2 meses. Y si estás presentando halitosis o mal aliento, adicionale un producto que se llama Siboney. Una cucharada 2 veces al día por 2 meses. ¿Con eso tenés?
3: Sí, de la lengua, ¿de qué le arde a uno tanto?
0: Es que yo ¿De tanto chisme?
3: Bueno.
0: Por eso le dije que no se mete en la vida de los demás, y era que no se le vuelve a rajar la lengua ni le empieza a picar.
3: ¿La jalea de qué?
0: Naranja agria y limón con jengibre.
3: Ah, bueno.
0: Mentira, mi amor, vea, es que cuando usted tiene un problema dermatológico, sea interno o externo, si usted no limpia el hígado, usted nunca va a curar ese problema. Mire que usted me habló inicialmente de la resequedad en la boca. Hay gente que, por el contrario, tiene mucha salivadera. Cuando hay halitosis o mal aliento, no necesariamente de los dientes. Siempre tenemos que proteger el hígado.
3: Ah, bueno, pues, don Felipe, ya hasta bueno, voy a comprar la crema que oye, ayer oí una señora, yo oigo mucho su programa, y voy a también a comprar esa crema.
0: ¿Cuál?
3: Dientes, la crema de dientes.
0: Ah, el Dental Fresh.
3: Sí.
0: El Dental Fresh es una crema de color negro. Mire, esa es otra cosa. Yo empecé a vender el Dental Fresh y hasta Colgate empezó a sacar cremas negras. Que mire que, y que no lo escuchan a uno, eso es lo más berraco. Imagínense, no nos escuchan y ya se quebró el ECAR, ya acabaron con el ECAR. Ya no pueden exigirle a uno, venga, ¿y cuál es la, usted en qué lugar sale, en qué posición sale entre todas las emisoras? Ah, comunicados que le mandé al ECAR por mentirosos, porque eso siempre salían las mismas emisoras. Y salían emisoras que no existen desde el año 92, imagínense. Salir disque Radio Metropolitana, Radio Única, Radio Sonorama, una cantidad de emisoras que no existen, y nosotros no aparecíamos por ningún lado.
3: Oiga,
0: ah, de 80 emisoras que hay en Medellín, y que no salíamos ni en el puesto 80, imagínese.
3: Pues,
0: y ya, menos mal, se acabó esa empresa, mano de tumbadores. Contame qué era lo otro.
3: Eso lo puedo tomar porque yo tengo pues los riñones un poquito que voy a control, yo puedo tomar porque esos medicamentos son
0: todo lo que yo le anuncio de Fitosalud lo puede tomar cualquier persona porque son alimentos, no son medicamentos.
3: Por eso sí es alimentos.
0: Por eso todo lo puede tomar. Si necesita limpiar los riñones, yo le digo que necesita para los riñones.
3: Ah, entonces me hace favor y porque a mí ya me está escribiendo, me dice que tomo.
0: Ay, claro. Vea, necesitamos la jalea de piña y la de sidra. Una cucharada de cada una en un vaso o en un pocillo con agua. Se mezcla y se toma 2 veces al día por 2 meses. Retrovitón, 3 copitas al día, la primera en ayunas por 2 meses. Necesitamos el más 2000, se prepara como un tintico, se toma 2 o 3 veces al día por 2 meses. La jalea de níspero, 2 cucharadas, 2 veces al día por 2 meses. Chitaque, 1 cucharada, 2 veces al día durante 3 meses. Y el ultragen, 1 cucharada, 2 veces al día durante 3 meses.
3: Pues, don Felipe.
0: ¿Listo?
3: Bueno, feliz día y que esté muy bien.
0: Bueno, mi amor, Dios me la bendiga.
3: Bueno, que la usted también lo bendiga, Dios.
0: Bueno, hasta luego. 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Tengo programa nuevamente ahorita de 9 a 10 de la mañana en Radio Reloj, de 10 a 12 en La Voz de Antioquia, y de 12 del día a 1 de la tarde en La Voz de la Nostalgia, 1530 en el dial de la M. Por la atención prestada, gracias mil. Sigan en sintonía con La Voz de Antioquia.
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1: Y en el corazón de la radio, 6:13 a.m. Buenos días, mis nostálgicos. Muy buenos días, Medellín. Despierta Antioquia, despierta Colombia. Hoy es sábado 12 de septiembre y estamos aquí con todos ustedes, mis nostálgicos, para disfrutar de estas bellas canciones del recuerdo. Sábado con ese de sabrosura, con ese de sentimiento. Nos levantamos con un tintico, un cafecito, con muchísima fe, dándole gracias a Dios por un nuevo día y con estas canciones que nunca pasan de moda. Bienvenidos todos al corazón de la radio, la voz de la nostalgia, a las 6 de la mañana ya con 15 minutos en el corazón de la radio. Nos vamos a ir entonces de una buena vez, vámonos de una buena vez, con los tres a la vez. Claro que sí, vamos de una vez con los tres a la vez de la hora de hoy, sábado 12 de septiembre. Aquí en el corazón de la radio estamos bajo la dirección, programación, coordinación de Juan Felipe Tobón. Y nos vamos a ir entonces hasta el municipio de Sabaneta. Sí, allí está la querendona y madrugadora Gloria Elsi, que se encuentra en el municipio de Sabaneta, allá en la vereda de María Auxiliadora, y solicita los tres a la vez. Aquí en el corazón de la radio, con muchísimo gusto, señora Gloria Elsi. Bienvenidos todos al corazón de la radio. 6:15 a.m. Jamás se les olvide reír por nada del mundo. Óigame, y nunca se deje arrebatar su felicidad. Es solamente suya. Así que bienvenidos todos a disfrutar de estas maravillosas canciones. Y no olvide solicitarlas. 305-473-7772. Este es el corazón de la radio, los tres a la vez.
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0: Primer tres a la vez del día de hoy con Albert Hammond. Fallas de corazón. En la segunda canción, me hace falta que me quieras. Y esta tercera que termina, mi álbum de recuerdos. Que muchos tenemos un álbum de recuerdos en la casa. Excelentemente. Claro que sí, a las 6 de la mañana, 26 minutos, este tres a la vez, solicitado por la señora Gloria Delsi en el municipio de Sabaneta. 6 de la mañana, 26 minutos, continuamos aquí en el corazón de la radio, la voz de la nostalgia. No olviden sus canciones, 305-473-7772. Buenos días para todos los que van llegando a nuestra sintonía. Levántense, levántense para que disfrutemos de estas bellas canciones.
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2: Se nota, señor, se nota.
1: Es que soy músico.
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0: todos los municipios de Antioquia. Este bello y lindo municipio de Amalfi, allí se encuentra el señor Juan Carlos Montoya. Señor Juan Carlos, gracias por sintonizar el corazón de la radio y con muchísimo gusto. ¿Quieres escuchar a mi cacharrito? Aquí está, con Roberto Carlos, Juan Carlos Montoya, de ese lindo municipio de Amalfi. Gracias por preferirnos. 6:36 a.m.
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0: Qué buena canción, Roberto Carlos, con mi cacharrito. ¿Uno para qué se va a poner a comprar un carro de 400, 500 millones de pesos? Si un cacharrito te va a llevar a la misma parte. Lo mismo pasa con la gente que compra un reloj de 8, 10, 15, 20 millones, 40 millones. Va a dar la misma hora que un relojito de 40, de 100 mil pesitos. Pero bueno, todos con su bienestar. Lo que quieran en la vida está bien. Con tal de que estemos bien de salud y sigamos esta vida maravillosa. Ahí estaba mi cacharrito. Canción solicitada por Juan Carlos Montoya, desde el municipio de Amalfi. Gracias por estar siempre en la sintonía del corazón de la radio y los que van llegando también al corazón de la radio, la voz de la nostalgia. 6 de la mañana, 39 minutos ya.
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0: Y nos dieron las 10 con esta dupla de Rocío Dúrcal con Joaquín Sabina a las 6 de la mañana con 45 minutos. Y en el 305-473-7772 puedes dejar tus mensajes, como lo hace el señor Jairo López desde el municipio La Estrella. El siderense nos dice: buenos días, José Fernando, en sintonía desde el municipio La Estrella. Soy Jairo López. Para escuchar Ella, de Luis Fierro, claro que sí. Con mucho gusto, nosotros los complacemos a todos aquí en el corazón de la radio. Cuando ya tenemos las 6 de la mañana con 45 minutos. Hoy es sábado 12 de septiembre.
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0: Ahí estaba, sí, señores, ahí estaba Luis Fierro con la canción Ella, en el corazón de la radio. Complacencia para don Jairo López desde el municipio La Estrella. Seguimos en nuestro WhatsApp que ya están despertando nuestros oyentes. Levántense, levántense, mis nostálgicos. Estamos en el corazón de la radio, complaciéndolos a todos ustedes con estas bellas canciones. Buenos días.
1: Buenos días, José.
0: Ajá, espéreme, espéreme, espéreme. Que acá se me metió un fantasmita. Qué pena con usted, qué pena con usted. Doña Elizabeth, buenos días.
1: Buenos días, José.
0: Hola.
1: ¿Serías tan amable de complacerme con el disco de Rodolfo Aicardi? Yo soy el culpable.
0: Sí.
1: Habla Elizabeth, el municipio de Itagüí. Bendiciones, feliz día.
0: Ah, bueno, feliz día para usted también, señora Elizabeth. Bueno, pues aquí está su canción. Rodolfo Aicardi con este lindo bolero. Esta hora de la mañana, 6:50 minutos.

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0: José Luis Perales con esta bella canción. Dime, a las 6:56 de la mañana, el corazón de la radio, la voz de la nostalgia. Recuerden sus canciones. También pueden llamar a nuestras líneas fijas, 604-475-7972 y finalizando en 7973.
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1: Sandro de América con la canción Señor Cochero. Ya son las 7 de la mañana en el corazón de la radio. Mis nostálgicos, ya es hora de que vayan solicitando sus canciones aquí en La Voz de la Nostalgia.
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Nino Bravo con Cartas Amarillas a las 7 de la mañana con 10 minutos. A todos los que van llegando a nuestra sintonía aquí en la cadena radial Júpiter de Colombia, la voz de la nostalgia. Hola, buenos días, don Bernardo Incapié. Él está allí, cerquita de la floresta, en el barrio La América de la ciudad de Medellín. Linda esa iglesia que hay en La América. Bonita esa iglesia, es una catedral para mí, que es grandecita y hermosa. Así que con mucho gusto, don Bernardo Incapié, aquí está la canción que usted solicitó. Con Roberto Jordan, Amor de Estudiante. Con gusto, a las 7 de la mañana, 11 minutos, en el corazón de la radio. Levántense, levántense, levántense.

0: Linda canción, Amor de Estudiante, que lo tuvimos la mayoría de nosotros, esa época hermosa, estudiantil, bella época para recordar. Aquí también, en el corazón de la radio, les damos a recordar estas bellas canciones que ustedes mismos solicitan. Esto de ustedes, claro que sí, en el 305-473-7772.
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0: Albert Hammond nos interpretaba Me voy pa Chile. Gracias por la sintonía también a los oyentes que tenemos de Chile. Claro que sí. Como tal, Mario Morales, la señora Daniela, Jorge López desde la ciudad de Chile. Ellos también escuchan el corazón de la radio, la voz de la nostalgia.
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0: Y de Chile regresamos aquí a Colombia, a la ciudad de Medellín. La eterna primavera, la ciudad de las flores. En el barrio Robledo de la ciudad de Medellín, allí se encuentra la señora Miriam Rabe. Miriam Rabe en concierto. Claro que sí, ella solicita los tres a la vez de la hora. Gracias, señora Miriam, por preferirnos. Aquí están sus tres a la vez. ¡Levántense, levántense, mis nostálgicos!
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0: Lindo tres a la vez de la hora con Cristian Castro. En la primera canción lloran las rosas, en la segunda canción si me ves llorar. Esta tercera que termina con Cristian Castro, amarte así. Ya tenemos las 7 de la mañana, 33 minutos. Nos vamos a ir a una pequeña pausa y los invito a que dejen sus mensajes, dejen sus canciones en el 305-473-7772. Gracias a la señora Miriam Rabe por este 3 a la vez de la hora. 7:33, levántense, levántense, hombre, levántense.
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2: ¿Sabías que Colombia fue escenario del primer vuelo comercial de Sudamérica? El 4 de marzo de 1920, la Compañía Colombiana de Navegación Aérea, CCNA, predecesora de Avianca, realizó el primer vuelo comercial con boleto pagado en Sudamérica, cubriendo la ruta Barranquilla-Cartagena en un Farman F-40 llamado Cartagena, piloteado por René Bazin. Este histórico vuelo tuvo dos pasajeros y duró aproximadamente una hora y 15 minutos.
3: Apuesto que esto no lo sabías. Recuérdalo siempre, Colombia es de Dios.

0: ¿Qué opinan los turistas de Medellín?
1: Mi nombre es José Luis Pastor, soy de Perú. Tenía una agencia muy grande de turismo receptivo en Argentina. 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Mucha gente está tratando de encontrar nuevos destinos y Colombia en Sudamérica es el destino por excelencia, que es el único rincón y el último rincón que la gente está buscando conocer.
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3: Y la música une a todos mis nostálgicos en el corazón de la radio. Vamos a ir a nuestro WhatsApp. Buenos días.
4: Buenos días, estimados oyentes. Buenos días.
3: Hola.
4: Mi amigo José Fernando, ¿qué tal?
3: Bien. ¿Cómo vamos?
4: El saludo aquí, trabajando, mi hijo. Trabajando como Dios manda. Sí. Estamos 5-8 en el puesto.
3: Qué bueno.
4: Cumpliendo con la misión del deber.
3: Así tiene que ser.
4: Qué bueno saludarles a la gente de la Eterna Primavera, nuestra gente linda de todo Colombia, uh-huh, y todos los rincones que escuchan la voz de la nostalgia, hombre. Claro. El saludo especial para toda la gente que está de sintonía a esta hora de la mañana.
3: Don Aldemar, claro que sí.
4: José Fernando,
3: sí,
4: ¿qué
3: señor?
4: Tal, hombre. Voy a pedirle esta hora una canción especial.
3: Cuénteme.
4: Te lo pido de rodillas, ojo con eso, te lo pido de rodillas. Ajá. Una canción de los Iracundos para escuchar en esta mañana sabrosa de sábado, para iniciar este fin de semana,
3: claro,
4: con las lindas melodías que nos entrega la voz de la nostalgia. Gracias, viejo Fercho, gracias al público amable que nos escucha a esta hora.
3: Con gusto.
4: Y a la gente que está en la ciudad de Pereira también conectados con la voz de la nostalgia, la voz de los éxitos. Feliz día para todos, un abrazo.
3: Lo mismo para usted, mi corresponsal desde la ciudad de Pereira, la trasnochadora querendona y morena Pereira, que se va alistando para su renovación de ciudad por este desastre que nos dejó el terremoto. Pero bueno, vamos levantándonos con despacio y van una cantidad. Vea, les cuento, don Aldemar, que estamos varados por unos camiones. A los camioneros que nos escuchan a esta hora de la mañana, para llevar como 8 toneladas que hay represadas en una bodega aquí en la ciudad de Medellín. Para los camioneros que nos escuchan y de pronto pueden donar este camión, este viaje. En un camión caben de 2 a 3 toneladas, así que beneficiosamente lo pueden hacer. Me escriben y con mucho gusto yo los pongo en contacto con la persona que necesita que trasladen todo esto a la ciudad de Pereira para irla alimentando y construyendo poco a poco. Gracias, don Aldemar. Claro que sí, con muchísimo gusto. Aquí está, te lo pido de rodillas, con los Iracundos. 7:41 a.m.
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Papá. Te lo pido de rodillas con los iracundos, gracias a nuestro corresponsal Don Aldemar desde la ciudad de Pereira por solicitar esta canción. También a las 7:44 minutos, a todos los que van llegando a nuestra sintonía, la señora Miriam Rabe, Luz, Don Bernardo, Don Octavio López, todos están en la sintonía. Ah, ahí está Clara, la siderense Clarita desde el municipio La Estrella también. Las señoras de los barrios Belénes, que está la señora Irma, Belén la Nubia, Elsie, Belén la Gloria, Claudia Patricia en el sector de Molinos, la señora Luz en Belén Aliadas, todos los Belénes bienvenidos y toda la gente que está en este momento llegando a nuestra sintonía del corazón de la radio a las 7:45. Ah, claro que sí, don Bernardo. También con mucho gusto, muchas gracias. Y don Jairo López también está en el municipio de La Estrella, que le encanta a Beto Fernán con la canción ¡Qué suerte! 7:45, este es el corazón de la radio.

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1: El corazón de la radio y la señora Luz desde el barrio Belén Aliadas, que está, o más bien, las hijas le celebraron su cumpleaños en el día de ayer. Y con muchísimo gusto, aquí en La Voz de la Nostalgia, también le celebramos el cumpleaños a la señora Luz del barrio Belén Aliadas. Gracias. Denle gracias a Dios, a todos los que tienen un año más de vida, a todos los que tenemos un año más de vida. De hecho, estamos cumpliendo un mes y dos días de vida después de este desastre. Le damos gracias, gracias infinitas a nuestro Dios. Y feliz cumpleaños a todos los que están de efeméride en el día de hoy. Especialmente también a la señora Luz, desde el barrio Belén Aliadas. Brindo por tu cumpleaños con Roberto Luti.

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y que lo sigan cumpliendo muy felices todos los que están de efeméride en el corazón de la radio, la voz de la nostalgia. 7:52 y de cumpleaños también se le regala la canción que ella solicita a la señora Luz desde el barrio Belén Aliadas. Aquí está Sentimiento de Amor de Grupo Venus.

0: El grupo Venus con sentimiento de amor. 7:55 a.m. Nos vamos a ir a nuestro WhatsApp a ver quién nos saluda por estos lados. Buenos días.
1: Buenos días, buenos días, buenos días.
2: Buenos días, José. Hablas con Rodrigo Avendaño aquí en el municipio de Bello. Muchas gracias por ustedes porque me han complacido durante todos estos días que he llamado con las cancioncitas que he pedido.
0: Con mucho gusto.
2: Te voy a pedir en el momento una cancioncita muy bonita que tiene un mensaje hermosísimo de Junior de, de Filipinas, pero ya fallecido.
0: Claro.
2: El tema Si no te amase, de Junior. Muchas gracias, José. Un buen día, hermano. Y ya me levanto para organizar mis cosas acá para irme a laborar.
0: Claro que sí.
2: Y a vos muy agradecido, hermano. Muy amable, hermano. Y alguna cosa que necesites, con mucho gusto, hermano.
0: Gracias.
2: Para colaborarte y aportarte en alguna cosa con temas musicales e historia de todo tipo de este género de música.
0: Claro que
2: muy buen día, José, y que te vaya bien. Saludos a Viviana también.
0: Claro.
2: Muchas gracias, hermano.
0: ¡Hombre!
2: Muy agradecido.
0: Gracias a usted, Don Rodrigo Avendaño, desde el municipio de Bello. Él es un gran coleccionista, fiel oyente del corazón de la radio. Claro, con mucho gusto. Aquí está Junior, Si no te amase, para el municipio de Bello y el mundo.

0: Ahí teníamos pues don Rodrigo a Antonio Morales Barreto, más conocido como Junior, aquí en el corazón de la radio. Él es también actor, cantautor y actor hispano-filipino. Y aquí en el corazón de la radio lo recordamos. Gracias a todos por llegar a nuestra sintonía del corazón de la radio. Ya tenemos las 8 de la mañana, levántense. Levántense que es hora de escuchar estas bellas canciones, pero no se me vayan, ya regresamos. Vayan desayunando.
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0: Este es el corazón de la radio, la voz de la nostalgia. 305-473-7772. Buenos días.
13: Buenos días. Buenos días.
14: Muy buenos días, Voz de la Nostalgia.
0: Hola.
14: Reportando sintonía de Belén.
0: Sí, señor.
14: De la Universidad de Medellín. Oh, quisiera escuchar la canción de Carlos Javier Beltrán, Si es que tú me recuerdas.
0: Ah, qué pena despertarlo, hombre. Frey, muchas gracias por estar en la sintonía del corazón de la radio. Aquí está Carlos Javier Beltrán con su canción solicitada, Si es que tú me recuerdas. Y la recordamos aquí en el corazón de la radio. Cante pues.

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Sabu nos interpretaba Es el amor de verdad. Sabu se encuentra en el escalafón de la fama. Recuerden que hoy tenemos escalafón de la fama a las 11 de la mañana para que voten por todas sus canciones preferidas. En toda la semana de lunes a viernes que ustedes mismos han solicitado. Ya tenemos las 8 de la mañana con 12 minutos. Me voy a ir hasta la feria de ganado. Ahí al ladito está el barrio Toscana. Y en el barrio Toscana se encuentra Don William García. Don William, gracias por estar en sintonía del corazón de la radio. Y a él le encanta a Leo Dan. Por eso él quiere escuchar Solo por tu amor yo vivo en el corazón de la radio. Gracias, Don William, por preferirnos. Cuidado, de pronto se sale un toro de allá de la feria de ganado. Gracias, gracias, gracias por estar en la sintonía del corazón de la radio.

Canciones solicitadas por ustedes, nuestros oyentes nostálgicos desde el barrio Toscana. Ahí estaba John William. Muchas gracias por estar siempre en la sintonía del corazón de la radio. Y a todos los que van llegando a nuestra sintonía, José Fernando Vélez. Gracias, gracias por estar ahí presente siempre. Está en su lugar de trabajo, escuchando el corazón de la radio. Canciones hermosas, canciones bellas que ustedes van solicitando también. Aquí en La Voz de la Nostalgia y los colombianos en el exterior, no se me vayan, no se me duerman. Sus canciones también están aquí, que los hacemos sentir cerca de sus familias colombianas en La Voz de la Nostalgia. 8:16 minutos en los 1530 AM.

de Dreamer, canción solicitada por la señora Paloma desde Estados Unidos. Ella se encuentra en Miami. En el corazón de la radio los hacemos sentir cerca de Colombia, a todos los colombianos en el exterior, con estas bellas canciones. Y en el barrio Belén, allá está mi tocayo José Fernando Vélez, concentradito trabajando y escuchando el corazón de la radio. José Fernando, con mucho gusto, te veo venir. Soledad, Franco De Vita, que se encuentra en el escalafón de la fama.

0: Te veo venir Soledad y sigue en competencia Franco De Vita en el escalafón de la fama. Está en el escalafón número 6. 8:24 minutos. Hora de ir con los tres a la vez de la hora. Aquí en el corazón de la radio, la voz de la nostalgia.
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Ahí teníamos pues ese bonito 3 a la vez de la hora a las 8:37 minutos. Esta solicitud fue del barrio Belén Aliadas, la señora Luz, que estuvo festejando.

0: su cumpleaños y lo festejará este fin de semana también en el corazón de la radio con estas bellas canciones de solicitud de la señora Luz con el pequeño gigante de la canción, Nelson Ned. Canciones, yo también soy sentimental. En la segunda, una aventura más y esta tercera que termina. Si las flores pudieran hablar. Pero nosotros les podemos hablar a la naturaleza, claro que sí. Con mucho gusto, pasaron los tres a la vez aquí en el corazón de la radio. 8:37, no se vayan que ya regresamos.
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1: Manolo Otero interpretaba esta linda canción a las 8:49. Ayer estuvo en primera fila con Braulio y fue ganador de primera fila. Para que no se lo pierdan, todos los viernes de 1 a 3 de la tarde estaremos en primera fila en el corazón de la radio.
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1: Así es. Y hoy en el escalafón de la fama de 11 a 12 del día, para que estén pendientes con sus votaciones. 8:49, este es el corazón de la radio, la voz de la nostalgia.

0: Ahí teníamos a Beto Fernán con Flores Blancas. Gracias por estar en la sintonía. 8:52 minutos. Vas llegando al corazón de la radio. Más oyentes. El político José Freddy se encuentra en el municipio de Amagá. Gracias por estar en la sintonía del político en el corazón de la radio. La voz de la nostalgia.
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0: Dudas sin razón, Mateo Balboa, a esta hora de la mañana, 8:56 minutos. Estamos en el corazón de la radio, la voz de la nostalgia.
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0: Paula Andrea. Ahí está Paula Andrea con Leo Dan. A esta hora de la mañana, 9:08. Este es el corazón de la radio. Recuerden sus canciones en el 305-473-7772.
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1: 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Los Galos. Linda canción. Amor, amor, te necesito. En el corazón de la radio. 9:12 minutos. Ya voy a atender mi WhatsApp. Que lo veo que está a estallar. Gracias, gracias por la sintonía en el corazón de la radio. La voz de la nostalgia 1530 en AM. 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

0: nuestro queridísimo Raúl Santi con esta linda canción. Piénsame, a las 9:16 minutos en el corazón de la radio, la voz de la nostalgia los acompaña.
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0: Ahí nos interpretaba José Augusto Candilejas en la voz de la nostalgia. 9 de la mañana, 20 minutos. Y nos vamos a ir a esta hora, con los tres a la vez de la hora, claro que sí. En el corazón de la radio, 1530M.
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1: El corazón de la radio, y saludamos al señor Daniel desde el barrio Robledo de la ciudad de Medellín. Él nos dice: buenos días, ¿cómo estás? Siempre en sintonía de la voz de la nostalgia. Me gustaría escuchar Siempre Juntos, de Jorge Aguilar. Saludos. Claro que sí, señor Daniel. Siempre juntos y siempre juntos con todos ustedes aquí en el corazón de la radio, la voz de la

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1: Ahí pasó Tarde, Rocío Dúrcal, con esta canción Tarde en el corazón de la radio, 9:45 minutos ya.

0: Ahí estaba la segunda versión de Mi Corazón Lloró, de Jorge Fidelino Ayala Barrios. King Clave, a esta hora de la mañana, con esta segunda versión de Mi Corazón Lloró. 9:49 minutos ya en el corazón de la radio. Escríbanme.
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Navarro y la Escala con Volvamos a Vivir en el corazón de la radio. Gracias por todos los que van llegando a nuestra sintonía. Todos los que están en el exterior, en la sintonía también de La Voz de la Nostalgia. Y los colombianos también en el exterior. A las 9 de la mañana con 53 minutos. Este es el corazón de la radio.

A Dani Cauche con Memorias de un Gran Amor. 9 de la mañana, 56 minutos, y nos vamos a ir hasta el municipio de Copacabana. Allí se encuentra la señora Beatriz Escobar. Buenos días, señores de la Voz de la Nostalgia. Me gusta mucho la música que solicitan los oyentes. Me encanta la emisora. Soy Beatriz Escobar del municipio de Copacabana. Por favor, me solicita... ¿Qué? Por favor, para solicitar la canción de Ana Gabriel, Simplemente Amigos. Muchas gracias, feliz día. Claro que sí, señora Beatriz, gracias por estar en la sintonía del corazón de la radio y por estar en ese bello municipio de Copacabana que está estrenando parque. Bonito les quedó el parque de Copacabana. Gracias por la sintonía del corazón de la radio. Salúdeme al alcalde del municipio de Copacabana. Aquí está su canción.

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3: El corazón de la radio, el corazón de todos ustedes, mis nostálgicos. Vamos a ir a nuestro WhatsApp a ver quién está por esos lados. Buenos días, buenos días, buenos días, buenos días.
4: Hola, muy buenos días.
3: Hola.
4: Mi nombre es Blanca Ruth.
3: Uy.
5: Y Jimena.
6: Jimena.
4: Los estamos sintonizando desde aquí, desde Madrid, España.
3: Qué hermosura.
4: Queremos escuchar la canción.
5: Un barco velero llamado Libertad.
3: Ay, qué es esa belleza.
4: Nosotros escuchamos La Voz de la Nostalgia.
5: El corazón de la radio.
3: Ah, no, eso hay que hacer un jingle. Ya mismo hay que hacer una promoción con esa belleza de hermosura. Claro que sí, con muchísimo gusto desde Madrid, España, que no falte el corazón de la radio, la voz de la nostalgia. Saludamos muy especialmente a los que van llegando a nuestra sintonía y abrazo a la distancia a Blanquita con Jimena, que también se encuentran con la madrecita María Teresa. Ahí también está al lado Andreita. Andrea, un saludo muy especial para todos allá en España, a la distancia, y lo siento muy cerca cuando envían estos audios tan hermosos. Aquí está
6: un barco a la niña, chiñique.
3: Un barco llamado Libertad con José Luis Perales. Gracias, Jimena. Eres muy preciosa.

0: Un velero llamado Libertad, solicitado por la ciudad de España, Madrid, España, ¿eh? Eso es en Villalma. Villalba. Gracias a Jimena y a Blanquita y toda la familia que se encuentran allá reunidos en España con la voz de la nostalgia. 10 de la mañana, 14 minutos. Y los invito a que sigan en sintonía y solicitando estas bellas canciones en el 305-473-7772. Este es el corazón de la radio.
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0: Claro que sí, este es el corazón de la radio para todos ustedes en Medellín, Antioquia, Colombia y el mundo. Vamos a nuestro WhatsApp, continuamos ahí en nuestro WhatsApp a ver quién está por acá. Buenos días.
3: Hola, José Fernando, hombre. Buenos días, ¿cómo estás?
0: Bien.
3: Espero que te encuentres muy bien, José Fernando.
0: Sí, señor.
3: José Fernando, me hace el favor y me coloca una canción del señor Julio Iglesias.
0: Sí.
3: Si el amor llama a tu puerta.
0: Claro, la deja entrar
3: José
0: de
3: Fernando,
0: una.
3: Fernando, que tengas un buen día, Dios te guarde.
0: ¿Listo?
3: Ahí quedamos en contacto, muchas gracias.
0: Hágale pues, Edwin David, desde el barrio Castilla, por la 68. Edwin David, claro, si el amor llama a tu puerta, no se le olvide abrirle de las puertas de par en par para que le ingrese. ¿Oyó? El amor de Dios siempre está con todos ustedes. Y aquí está esta bella canción con Julio Iglesias. Edwin David, gracias por preferirnos.

Si el amor llama a tu puerta con Julio Iglesias, canción solicitada por Edwin desde el barrio Castilla de la ciudad de Medellín. 10 de la mañana, 19 minutos, este es el corazón de la radio.

0: Esa icónica canción, siempre estoy pensando en ella, con Leo Dan. En el corazón de la radio la estamos recordando. 10 de la mañana, 23 minutos. La voz de la nostalgia siempre con ustedes.
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0: Claro, con gusto, 10:23.

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2: Yes. Mi nombre es Alexander Ruiz. Sí. Para una cancioncita, por favor, de Hipo. Dame solo un minuto. Muchísimas gracias. Un excelente día para todos.
1: Ah, no, es con mucho gusto, hombre. Alexander, desde el barrio Robledo de la ciudad de Medellín. Nosotros los complacemos a todos aquí en el corazón de la radio. 10 de la mañana, 27 minutos.

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0: 11 de la mañana, 7 minutos. Esta es la voz de la nostalgia, el corazón de la radio. La cadena radial Júpiter presenta el escalafón de la fama. Es un resumen muy especial porque todos ustedes, mis nostálgicos, le dan votación a todos sus artistas favoritos. Vamos a ver qué posición toman todos estos bellos artistas que ustedes programan en la semana, de lunes a viernes, y hacemos el resumen siempre los sábados a esta hora de la mañana. Así que, nada más y nada menos, vamos a comenzar de una buena vez. ¿Quién entra? ¿Quién sale? ¿A quién posicionas? En el escalafón de la fama del corazón de la radio. Recuerde que en el 305-473-7772 puede dejar sus votaciones por el mejor. Don Gustavo, vamos de una vez. ¿Quién está en la casilla número 10?
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0: Qué buen ingreso este, ¿no? Canciones solicitadas por ustedes, nuestros nostálgicos. En la semana de lunes a viernes. Ingresa Solo Tú, del grupo italiano Mattia Bazar. Que está por 5 integrantes. Solo Tú, para que voten entonces. Este es el escalafón de la fama, en el escalafón número 10. 11 de la mañana, 10 minutos. Este es el corazón de la radio. Pues vamos rápidamente a ver quién está, subió o bajó en la número 9.
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1: El corazón de la radio, estamos en el escalafón de la fama. Gracias a todos los que están llegando a la sintonía del escalafón de la fama y dejan su otico por los mejores artistas que han sonado de lunes a viernes. Ahí estaba entonces Fausto de América, Tú lo mejor de todo. En el corazón de la fama, baja al escalafón número 9. Aumenta, disminuye. Vamos a ver entonces quién nos acompaña en el número 8.
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1: En el escalafón número 8, baja Josep Ira Dasan, más conocido como Joe Dasan, el estadounidense y francés, particularmente. Se posiciona en el escalafón 8, gracias a todos los que están votando a esta hora de la mañana. El escalafón de la fama, 11 de la mañana, 18 minutos. Continuamos disfrutando de estas bellas canciones de todos los artistas que ustedes van posesionando en este escalafón. Don Gustavo, la número 7, ¿dónde está, don Gustavo?
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1: El corazón de la radio. Ahí estaba el grupo Bravo. Solo soy. Baja de posición. No lo dejen bajar. El escalafón número 7. Entonces va así. A las 11:23 minutos. El grupo Matías Bazar está solo tú. Entra, ingresa con esta linda canción. Fausto, tú lo mejor de todo. Canción compuesta por el fallecido Héctor Ochoa, de la ciudad de Medellín. Joe Dassin con la canción A Ti, en el escalafón número 8. Y esta que termina del grupo Bravo, Solo Soy. Vamos a ver quién nos acompaña en las 6.
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1: Así es, de Medellín para el mundo, el corazón de la radio, de estas bellas canciones que disfrutamos a cada momento, hora, minuto, segundo. Ahí estaba Claudita de Colombia, la señora Esther, con Tiempo para Amar. Sube posición número 6, escalafón número 6, Claudia de Colombia. Vamos a ir a una pequeña pausa y ya regresamos con más del escalafón de la fama. 11:29, no olviden dejar sus votos, 305-473-7772.
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Continuamos en el escalafón de la fama, la voz de la nostalgia. Rápidamente, el grupo Mattia Vasari, el italiano, con la canción Solo Tú en el escalafón número 10. Fausto con Tú lo mejor de todo. En la 8, ah bueno, Fausto está en la 9. En la 8 está Joe Dassin con la canción A Ti. Grupo Bravo, Solo Soy, en la 7. La 7. Y Claudia de Colombia, en la número 6.

0: esas votaciones. Y a esta hora de la mañana, 11:34, vamos a ver quién está en las 5.
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1: Continuamos. Esta noche vas a tener que ser mía. Lo cantaba Sabu. Escalafón número 5. Gracias a todos por las votaciones. Este es el escalafón de la fama, 11:38 minutos. Aquí en el corazón de la radio, la voz de la nostalgia. Recuerden que Fito Salud comienza a las 12 del día para que ustedes envíen su audio con su problema de salud. Y don Felipe Tobón, Juan Felipe Tobón, les dará esos consejos al aire para que se alivien. 11:39, posición número 4. ¿Cuál será? Vamos a ver.

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2: Yo nunca sabía o había visto a nadie cantar delante de un féretro. Y me dice, ¿tú podrías cantar el por qué te vas delante del féretro? Y digo, ¿voy a cantar esto ahí? Y dice, sí, por favor, hazlo. Y le dije, digo, no sé si lo voy a hacer, poder hacer. Digo, porque voy a llorar. Y me dice, por favor, por favor, por favor. Entonces le dije, bueno, vale. Me quedé sorprendidísima. Voy a ver el homenaje a Carlos ahora. Incluso estaba yo convencida de que iban a poner la canción de ¿Por qué te vas? Poner imágenes de la película Cría Cuervos, y cuando terminan las imágenes, de repente cuando vi a otra persona cantando ¿Por qué te vas? Se me secaron las lágrimas. ¿Qué quieres que te diga? Estaba muy molesta. Digo, ¿cómo es posible esto? Digo, no me lo puedo creer. Y de repente recibí miles de mensajes al móvil diciendo, ¿cómo es posible? ¿Por qué no estás tú ahí? Y no sabía qué explicar a la gente.
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cantante y compositora, la indiecita Janet. Con la canción ¿Por qué te vas? En la posición, más bien en el escalafón número 4 del corazón de la radio, la voz de la nostalgia. Muchísimas gracias a todos los que están votando y a los que van llegando también. Adriana Lucía de Belén, Las Playas. Gracias, gracias, gracias Doña Luz de Belén Aliadas. José Fernando se encuentra también en Belén. José Fernando mi tocayo, José Fernando Vélez. 11:44 minutos. En el corazón de la radio vamos entonces a la posición número 3, escalafón número 3. ¿Quién estará por acá? Niña. Niña.

0: Escalafón de la fama, Julio Iglesias, un día tú, un día yo, en el escalafón número 3. Bella canción. 11 de la mañana, 48 minutos. Vamos a dar un pequeño resumen de lo que ha pasado en el escalafón de la fama. Ah, sí, sí, este de un día tú, un día yo. Hay un voto también de Marlon allá en Boyacá, Las Brisas. Gracias, Marlon Vázquez. Matías Bazar, solo tú en la 10. Fausto Baja, tú lo mejor de todo, a la 9. Joe Dazán, a ti en la 8. Grupo Bravo, solo soy. En el escalafón número 7, Claudia de Colombia, Tiempo para Amar. Voto por la niña Mora. Más bien, la dama, la señora. En el 5 está Sabu. Esta noche vas a tener que ser mía. La posición número 4, Janet. La indiecita Janet, ¿por qué te vas? Escalafón número 4. Y esta tercera que termina, Julio Iglesias. Un día tú, un día yo, un día tú, un día yo. Gracias a todos los que van llegando a nuestra sintonía en el corazón de la radio. Vamos a ver quién está en la 2. Vamos a ver, vamos a ver.
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0: Beto Fernán con Siento. Canción cortica pero buena, sustanciosa. El escalafón número 2 se posiciona. Beto Fernán va subiendo. Ustedes mismos se encargan. Así que vamos a mirar entonces. Gracias por estar en la sintonía del corazón de la radio. En el escalafón número 1, ¿quién estará? Don Gustavo.
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0: Bueno, lo bueno no dura nada. El escalafón de la fama ha llegado a su fin por el día de hoy. 12 de septiembre. Dentro de 8 días nos vamos a dar un abrazo de amor y amistad. A celebrar amor y amistad. Y todos los que cumplen años también. Se fue el escalafón de la fama. Ahí estaba, que es en la posición número 1. Rodolfo Aicardi, desde la ventana de mi apartamento. Lo subieron ustedes mismos, mis nostálgicos, con todas las votaciones de la semana. Gracias a todos por estar en la sintonía del corazón de la radio. Ya viene Fito Salud. Todos los consejos de salud estarán acá con Juan Felipe Tobón. 11:57 a.m. Gracias, gracias, gracias. Sean felices siempre. Amen bastante a Dios. Amen la vida. Quiéranse mucho ustedes.
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0: ¿Quieres saber qué opinan los turistas de Medellín?
4: Fue en Colombia donde empecé mi carrera, el único trabajo que he amado. Fue en Colombia donde formé mi familia y crié mis hijos, donde ellos pisaban sus primeros pasos. Y es en Colombia donde yo soy más feliz, donde me siento libre de verdad, donde tengo amigos y familia que me aman de verdad, donde yo puedo llegar y es como si no me hubiera ido, donde puedo seguir donde dejamos las cosas. Si tienes un llamado, hazle caso, porque es lo que tú debes hacer con la vida. La gente no te entiende ni te quiere entender tampoco, porque en realidad piensan en los sueños de ellos mismos y no en los tuyos, porque sus sueños no son los tuyos. Aunque te digan loco, lucha por tus sueños, sigue tu llamado, haz que tu vida se sienta cumplida. Ya he aprendido la lección más dura de la vida. Hay mucha gente que no quiere que te vaya bien, te intentará convencer de que tus sueños no valen. Créeme, cuando ya no estás en el tuyo y cuando estás en tus momentos más bajos, ¿dónde estará esa gente? Pues, no se encuentra. En cambio, en Colombia me enseñaron de ser guerrero bajo cada circunstancia, que las derrotas jamás son el fin, sino una oportunidad de ponerse más fuerte y mejor que antes. Gracias, Colombia, por todo lo que me has enseñado. Gracias, Colombia, que veo la vida diferente. Mi perspectiva ha cambiado mucho. Ahora sé qué es lo más importante. Y aparte de eso, ¿cuál es mi potencial? De que yo soy capaz de llegar hasta ahí con tal de que tenga gente como los colombianos a mi alrededor animándome. La muestra de amor más grande que hay. Bienvenidos a todos a mi sueño. Nació en Colombia y lo realizo con los colombianos primero y también con el resto del mundo. Mi tierra prometida. Mi meta en la vida jamás será alejarme de Colombia. Mi meta siempre es volver.
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1: ¿Qué tal? Saludo cordial. Hola, hola, hola, hola. Probando, probando, que ese micrófono no, ese audífono. Aló, aló, aló, aló, aló, aló, aló, aló, aló. Hola, ¿qué tal? Muy buenos días. Saludo cordial nuevamente con ustedes aquí en los micrófonos de la voz de la nostalgia en los 1530 de la M. Les acompañamos José Fernando López en la asistencia técnica y al frente de micrófonos, su amigo de siempre, Juan Felipe Tobón, con una invitación para que marque la línea 475-7972. 479-73. Señor, aparta de mi camino el mal que me rodea y no me dejes que en este día la mentira se adueñe de mí. Dame mansedumbre y humildad para que mi corazón, Señor, no sea hoy violento, ni haga juego sucio a nadie. Confío en la abundancia de tu amor y camino hacia ti, firme de que me acoges en tu casa. Haz, Señor, que camine hoy en tu presencia y que tema apartarme de ti. Señor, tú que bueno y santo, guíame hacia la luz y que camine como hijo de la luz. Guíame y allana mi camino para que sea fiel a tu ley. Y tu camino, Señor, sea hoy la pasión del corazón joven. Que mi Espíritu Santo, que es el tuyo, me ayude en cada paso que dé. Vamos a dialogar con nuestros oyentes. Recuerde la línea 475-7972 y 475-7973. Muy buenos días.
2: Buenos días, ¿cómo está?
1: Muy bien, ¿con quién hablo?
2: Lucía.
1: ¿Qué, Lucía? ¿Bien o no?
2: ¿Qué más?
1: ¿Qué ha habido? La inspiración de Joan Manuel Serrat, Lucía. Contame, Lucía.
2: Bueno, Felipe, tengo los pies hinchados desde mayo, pero de julio para acá se me hinchan un poquito. Y me hincha más el derecho que el izquierdo, y así arriba del tobillo tengo como una bolita, y más arriba tengo como una especie de una gomita, entonces me hace una zanjita.
1: ¿Y todita, ita, ita?
2: Sí.
1: ¿Ah? Bueno, ¿y en la colita? ¿No te da nada en la colita?
2: ¿En la colita?
1: ¿Y en la cabecita?
2: Ah, no.
1: ¿Estás hinchadita en dónde?
2: Los pies.
1: ¿En los piecitos?
2: Sí, pero desde mayo los tenía muy hinchados y brillaban. Ajá. Y yo escuché a usted, una señora que llamó para eso.
1: Sí.
2: Que usted dijo, metas el dedo, si le hunde, que yo le dije, ¿qué?
1: Y yo le dije, ¿cómo que metas el dedo? Yo no dije que metiera el dedo. Que si donde está inflamado oprime el dedo, ¿exacto? Es muy distinto a decir que se metiera el dedo. Entonces, si se queda el dedo hundido, es porque tiene un problema de retención de líquidos.
2: Además, me lo hundo.
1: Así, a ver, ¿cómo tiene el...? Hágale ver.
2: Que queda hundido, no, ahí mismo sube.
1: Ah, no, entonces es un problema de circulación.
2: Pero no me duelen las piernas.
1: No le hace, pero tiene un problema de mala circulación. Ahí necesitamos aplicar un aceitico que se llama Flevicin.
2: ¿Me está el otro?
1: Hágale, pues.
2: Ya lo otro para...
1: Que copie, me copie.
2: Bueno.
1: Copie, copie, copie, copie, copie, copie, copie. Ay, ay, ay, ay, ay. A esta hora me va cogiendo el sueño, ¿no? Desde las 5 de la mañana haciendo programa, ay, esperando que la gente copie. Y mientras más se demore, más sueño me da. Ay, ay.
2: Una cremita que se llama.
1: Un aceite, se llama Flevicin. Flevicin, de la cintura hacia abajo. Flevicin, dos veces al día.
2: Sí. De la cintura para abajo, veces sí. Al día.
1: Si la veo que está muy demorada, le toco el pito, listo.
2: Hágale tranquilo.
1: Flevicin. Necesitamos el retrovitón. Tres copitas al día.
2: Sí, señor.
1: La primera de ayunas.
2: Sí.
1: Durante dos meses.
2: Ah, pero hay que echarle agua.
1: Retrovitón.
2: Bueno.
1: ¿Usted cree que va a hablar una brocha o qué? No, así bueno, solo.
2: Yo no le quiero que sonar. Ya noté.
1: 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Una cucharada dos veces al día por tres meses. Chichitaque. Bueno, necesitamos el chitaque, necesitamos la jalea de calabaza, dos cucharadas dos veces al día por dos meses.
2: Calabaza, tres veces al día por tres meses, cucharada.
1: Sí, dos veces al día por tres meses.
2: Dos veces al día por tres meses, cucharada. Listo, ¿qué más?
1: Oye, ¿estás escuchando la voz de la nostalgia?
2: Sí, yo siempre lo escucho.
1: Ojo, que no sea la voz de Colombia porque se enferma más.
2: No, no, bueno. Yo todos los días radio reloj y usted cuando habla va haciendo el programa.
1: Bueno, hágale pues. Necesitamos el chibú, una cucharadita tintera en un pocillo con agua.
2: ¿Chibú?
1: Sí, se toma dos veces al día por dos meses. Chibú.
2: Una cucharadita en agua por dos meses. La que usted me pide, la jalea, ¿de qué jalejo que me dijo?
1: La jalea de calabaza.
2: Calabaza.
1: Ali,
2: ¿qué más, Felipe?
1: Bien, ¿y vos?
2: Muy bien.
1: ¿Me has pensado?
2: Menos, todavía lo oigo.
1: Menos mal.
2: Sí, Felipe.
1: Bueno, mujer, con eso tiene.
2: Bueno, Felipe, yo tomo omega, tomo magnesio, tomo calcio y tomo esa para, ya me olvidó, de la para la sangre.
1: Para la memoria, entonces le está sirviendo mucho.
2: ¿Lo puedo tomar con esto?
1: Pues yo le recomendaría que no zapotee, tómese únicamente lo de Fitosalud.
2: Ah, listo, y entonces después yo lo vuelvo y lo llamo.
1: Lo pues.
2: Dios lo bendiga.
1: Chao.
2: Muy querido, chao.
1: Bueno, que te vaya muy bien.
2: Lo mismo, chao.
1: 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Hoy es sábado de recocha. Quiero que me llamen y me cuenten si recibieron el pitico o no. Les he estado regalando un pitico esta semana para que lo tengan por seguridad, que lo carguen con las llaves, que lo mantengan colgado en una cadenita en el cuello, que lo tengan siempre con ustedes para donde quiera que vayan. Cuando tengan una emergencia, algún problema, toque el pito, pero no el pito del carro, que esos taxistas son canciones con el pito. Siempre que uno está esperando en un semáforo y cuando cambia el semáforo y le tocan el pito, antes de que cambie el semáforo, mire para atrás y verá que es un taxista. Muchachos, eso contamina también. La contaminación auditiva es muy cansón.
3: Taxista.
1: ¿Ah? Yo, por ejemplo, al carro le mandé a poner el pito de los Duques de Hazard. Pero es porque cogieron el vicio los taxistas que cogieron la cebra de aquí subiendo por el Colegio San Ignacio. Ahí en toda la esquina del metro, al frente del estadio, encima de la cebra pusieron un acopio. Entonces, para que entiendan, yo paso despacio, con ellos mantienen la ventanilla abajo. Cuando yo llego y toco, ese brinco que pega. A ver si por fin emprende nombre. Y es la gente buscando la manera de pasar la calle porque ellos ponen el berraco taxi encima de la cebra. ¿Ah? No, muchachos, seamos conscientes. Lo que es prohibido no es para que infringamos la ley, hombre, muchachos. ¿Por qué no corren el carro? Ahí hay una bahía, metan el carro ahí en la bahía. Pero tiene que ser encima de la cebra. Por ahí hay una campaña de un man que se le monte la moto y les volea con un tarro, les da en la cabeza a los motociclistas que se hacen en la cebra. Y eso es aquí en Medellín. Entre varios lo cogen. Qué susto tan berraco. Pucha, yo creo que con ese semana no me volví a hacer ahí. Güey, pucha susto. ¿Ah? Tremendo.
3: No se para nadie ahí.
1: Tremendo. Bueno, ahí está la línea habilitada para que llame. Hombre, que es que no tengo pregunta, llame y me cuenta. ¿Qué pasó esta semana cuando le llegó el domicilio y encontró que le llegó un pitico ahí en el domicilio? ¿Ah? ¿Sí sabía que era eso? ¿Usted lo observó, lo miró, que decía Radio Reloj? ¿O que decía Bienvenida Estéreo? ¿O que decía Fitosalud? Y usted, ¿pero qué es ese tubito? ¿Eso qué es? ¿Eso es parte del supositorio? ¿Eso qué es? Tan raro. Y cuénteme, o si por el contrario se dio cuenta ahí mismo que era un pito, y usted dijo, se le cayó a las muchachas un pito aquí, ¿eso por qué tan raro? No, a todos esta semana les he mandado un pitico para que lo tengan, es algo muy sencillo, de pronto no valdrá mayor cosa, pero puede salvar una vida, carguen ese pitico para donde ustedes vayan, ¿sí? En caso de una emergencia, toque el pitico, listo. En caso de que vaya por la calle y están escuchando la voz de Antioquia, entonces
3: Oye, ¿y ese pito?
1: Listo. Que sea bienvenida. Entonces usted pone... Que sea Radio Reloj. Que sea La Voz de la Nostalgia. Pa, pa, pa, pa, pa, pa, pa, pa, pam, pam. Ey, ¿ya encontraste el pito de La Voz de la Nostalgia? ¿No lo ha pillado?
4: Se llama Separador.
1: Patica, patica. Patica. Ese es de Fruco. Pa, pa, pa, pa, pa, pa, pa, pa, pam, pam. Tan bacán. Bueno, recuerde el teléfono 475-7972, 475-7973, para que participe con nosotros a esta hora, como que a nadie le llegó el pito, o es que son de tan malagradecidos que nos va a llamar a decir, ay, gracias, ve, a mí me llegó el pito, ay, hemos entregado más de 2,000 pitos y nadie va a llamar, muy teso, ¿ah? Entonces sí tienen razón en decir que esta emisora no la escucha a nadie. ¿Vos crees, pollo? ¿Ah?
4: La escuchamos.
1: Pueden llamar también a nuestro WhatsApp, que es el 305-473-7772. 305-473-7772. ¿O quieren que venga aquí a hablarles de otra manera? Que le...
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1: Y ay, María, por Dios. ¿Ah?
4: Bueno.
1: Ayer te llamó. ¿Se hablaste con ella por la noche?
4: No, no, ya escribe.
1: ¿Ah?
3: 29,990 pesos. ¿Ah?
4: Bueno, y a las 39 personas que me llamen, ¡ya!
1: Ojo que ella no está escuchando, pollo, pila, se cae con ella. Sé que está bien parado, usted. Ella que está que le da un hijo a usted.
4: Un hijo.
1: 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Muy buenos días.
5: Buenos días.
1: ¿Quién habla?
5: Beatriz.
1: Beatriz, ¿cómo estás?
5: Bien, gracias, don Felipe.
1: Contame.
5: Don Felipe, le comento, tengo demasiado dolor en el hombro derecho. Yo he sido basquetbolista, docente, entonces me imagino que ya el desgaste o es demasiado.

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1: Muy bien,
0: Con eso te
1: gracias.
0: curas del todo.
1: Y te comento otra cosita. Tengo, no son calores exactamente pues de la edad y todo eso, pero me suda demasiado la cabeza. O sea, vivo empapada de sudor el cabello, me chorrea hacia el cuello, o sea, es demasiado.
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1: Mucho,
0: Profe,
1: muchas
0: venga,
1: gracias.
0: profe, profe, no me vaya. Sáqueme de una duda. ¿Cómo es la calificación cuando uno encesta una pelota de básquet? ¿Cómo es la calificación? Porque es que unas veces dicen que 2 puntos, otras veces que tres. ¿Cómo es
1: Ah,
0: eso? ¿Cómo es?
1: hay una barrera dentro de una, o sea, lo que llamamos en fútbol fuera de lugar, ¿cierto? Pero cuando está dentro de esa barrera, el
0: Sí.
1: lanzo dentro de esa barrera, esos puntos.
0: O sea,
1: Y hay
0: el
1: otro.
0: recuadro que hay bordeando la cancha. Si estoy
1: Eso.
0: dentro de ese cuadro, cuánto es el puntaje?
1: Si está dentro de
0: Sí.
1: ese arco que es como una especie de entre la debajo del arco, ¿cierto?
0: Sí.
1: No recuerdo la medida, pero si está dentro de ese arco vale 2.
0: Sí.
1: Pero si lanzas fuera de ese arco vale 3 puntos.
0: Y cuando lo tiran de una cancha a la otra.
1: Ah, no, pues imagínese súper bien.
0: Tres, tres, le
1: Eso
0: dan
1: también
0: tres.
1: cuenta 3. Y la que
0: Ah, qué
1: dice
0: bien.
1: falta, que son 3 lanzamientos, vale un punto.
0: ¿Cómo que mini punto?
1: Un punto es un punto
0: Ah,
1: cuando es
0: bueno.
1: la falta, el tiro libre que llamamos.
0: Ah, qué bacano saber todo eso.
1: Sí.
0: Oye, ¿y cuánto hace que no traen a esos monstruos de Harlem? Es que llaman
1: Ay, sí,
0: los
1: hace bastante
0: gigantones.
1: tiempo, hace falta, sí.
0: Pero sí hay aquí donde, porque es que como el Coliseo, el Iván de Bedú, eso lo cambiaron todo. Si hay buen espacio, buenas canchas aquí o no.
1: Pues es que se necesita solamente el tablero, ya ellos ya tienen que organizarse de acuerdo a lo que traigan,
0: Pero es
1: ¿cierto?
0: que yo me acuerdo que cuando los trajeron, que trajeron también a Disney, que el Iván de Bedú era un coliseo gigante, y en ese coliseo lo llenaron de hielo, y entonces trajeron Disney sobre el hielo, y a los locos esos de Harley, que de más de 2 metros. Y eso, qué espectáculo tan genial.
1: Sí, hace varios. Hace muy bien en sí.
0: Qué tan bacán. Pero ya deben estar muy cuchito, ¿no?
1: Pero van renovando, Doris.
0: Ah, bueno, ¿y en básquet ya hay equipos mixtos o todos son masculinos?
1: Depende, pues sí, siempre ha habido mixto y masculino, o masculino solo, ¿sí?
0: Ajá.
1: Pero sí.
0: ¿Y eres de qué? De la Liga de Antioquia.
1: No, yo participé durante los Juegos del Magisterio muchísimo y pertenecí también a el baloncesto en el norte de Antioquia.
0: Yo estudié con muchos campeones de la Liga Antioqueña de básquetbol y de voleibol. Porque el profesor que nosotros teníamos de educación física, Jairo, en el Colegio Salesiano del Sufragio, sacó unos jugadores mundialistas tremendos y jugadores de la talla de Chicho Serna, del Marinillo, de toda esa gente que estuvo en el Nacional en la época de los 90, de los 80, 80, de principios de los 80, y qué cosa tan alto le cuento.
1: Sí, por eso se enseñan 12 áreas y ya cada uno se va perfilando en lo que más le llama la atención y ahí se va enseñando a los profesionales.
0: Qué bueno, profe. Gracias.
1: Bueno, señor, le agradezco mucho, usted muy amable.
0: Bueno, hasta luego. Yo siempre tenía esa duda. ¿Y por qué unas veces dos, otras veces tres, otras veces uno? Vea qué

0: bacano saber eso, ¿no? ¿Mm?
1: Y es que es, ya,
0: Chévere.
1: ¿de qué escuela era? Se me olvidó.
0: No, yo me acuerdo hace muchos, muchos años, yo estaba estudiando periodismo, estoy hablando por ahí del 94, más o menos. Conocí allá en la Academia de Expresión la Palabra, fue un tipo a hacer un curso de locución. Yo estaba en periodismo. Muy buena gente, pues no me acuerdo ni el nombre de él. Él era uno de los del sindicato de Envarias, que cuando eso Envarias no cobraba, que cuando eso recogían la basura gratis. Eso no lo cobraban en la cuenta de servicios. Y me acuerdo que me invitó pues me invitó, no, me llevó y me explotó allá. Me llevó a un barrio que me pareció tan bonito, Francisco Antonio Zea. Es la única vez que he ido yo allá. Me pareció genial esos parques, a hacer una animación en un evento de los scouts de allá de la zona de López de Mesa y
1: En
0: de...
1: Castilla,
0: Sí.
1: el
0: Y
1: patinaje.
0: entonces fui a animar el evento, muy bacano. Y después de eso nosotros seguimos hablando allá en la academia y él me decía, hermano, yo quiero que vos me hagas voz comercial, porque él tenía la locura de montar la lucha libre acá en Colombia. Y él quería narrar, pero quería que yo le hiciera la voz comercial. Y le dije, no, hágale, yo me apunto. Pero eso tan violento sí lo dejan acá. Y me dijo, no, yo ya tengo casi todos los permisos. Y a la final no lo dejaron hacer nada. Pero uff, eso fue hace muchos años. Y nunca, nunca se dio una transmisión de lucha libre acá en Medellín. Pues que yo sepa, no. Pero a nosotros nos tocó mucho transmisiones de Cars. ¿Te acordás de los Cars? A vos te tocó transmitir allá Cars. Los Cars es donde son las piscinas olímpicas ahorita.
1: Usted sí le tocó la hípica.
0: Esa era una calle. Claro, oiga, papá.
1: Tocó gran
0: La
1: cosa.
0: embalada que me metí allá en el hipódromo de los comuneros, porque ese equipo no funcionó porque no había línea telefónica. Es por el elefante, nos sacó la transmisión, y una transmisión nacional. Imagínate que ahí conocí yo al elefante,
1: Ah, sí.
0: a Jaime Castañeda, porque en la hípica yo estaba en Radionet. No me dieron ni viático siquiera porque el que estaba dirigiendo la emisora me tenía una bronca a la berraca porque él se había criado con mi papá y mi mamá. O sea, al principio normal. Pero cuando me dijo, es que dice, usted me parece a alguien, hombre. Le dije, pues, ¿cómo no me va a parecer si yo me crié con su hermanita, con Nena? ¿Cómo que se crió con mi hermanita? Así todo, ¿verdad? Carlos Mario Arango. ¿Cómo que se crió con mi hermanita? Y yo, claro, su mamá me adora, doña Elena. Vea, no hay cumpleaños de su hermanita desde que yo tengo uso de razón, que yo no haya ido a su casa y que a ella la hayan llevado el cumpleaños mío. Yo soy amiguísimo de Javier Alejandro, que es sordomudo. Días me mandó un, ve por ahí en el chat de Paula, me mandó un saludo de Javier Alejandro, que es sordomudo,
1: Sí.
0: que me quiere escribir. Pero años estudiamos juntos en la Bolivariana. Con Juan, con el otro hermano, yo le vendí adornos nanos. ¿Y vos sos el hijo de quién? Y le dije, yo soy el hijo de Yeyo y de Elvia. Oiga, qué bronca me cogió ese man. Que porque era hijo de ellos dos. Y me tenía que dar viático y no me dio viático. Mandaron al narrador desde Bogotá. Hermano, me fui en bus hasta Guarne. Con un equipo que era primera vez que llegaba ese equipo a Colombia, una EQ. Un equipo que valía más de 5 millones de pesos
1: Sin
0: cuando
1: embargo.
0: el salario mío eran como 200 mil pesos. Me voy con ese equipo en una maletica, en un bus. Me bajo y eché pata hasta el hipódromo Los Comuneros, a la avenida en que me vengo si yo no había nada. Llego allá a conectar ese equipo, no había línea telefónica. Y era el elefante. ¿Qué está sacándome, muchacho? Y yo con el uniforme de radio. Llegué y me mira el carnet y que Felipe. Y entonces, es que, pues eso fue mucho antes de yo entrar a Caracol. Ahí conocí yo al elefante. Me dijo, yo le colaboro, ¿qué le colaboro? Y le dije, mano, estoy buscando una línea telefónica. Me dijo, no, aquí línea telefónica no hay. Ah, no jodas. ¿Qué voy a hacer, hermano? Tengo que sacar la transmisión para Radionet. Yo le tengo la solución. Ahí mismo una cacorra, un
1: Una
0: RPT.
1: EQ,
0: Sí.
1: un RPT.
0: Y llegó y me conectó y tan de una salió ese sonido perfecto. Sacamos la transmisión de la carrera. Fue la única vez que fui. Y si me vuelven a decir que vaya, no voy. Empezando porque lo compró Juanes. ¿Vos sabías que compró Juanes y perdió la plata? Porque ahí hay una laguna y no pudieron construir lo que él quería. Y entonces, y acabaron con el hipódromo. Y entonces, la carrera, todo, todo en carreta. Y me decía, levante, vení, vení, vamos a apostar, vamos a apostar. Y yo sin un peso, yo que voy a apostar. Escasamente tenía el pasajito para subirme para la casa de San Diego. Y entonces, me acuerdo que a la avenida, yo empaqué mi equipito y todo, y voy a coger a pata otra vez, hermano, para la autopista a bajarme en bus. Cuando me dice el elefante, ve, habla con el señor que él te va a llevar hasta San Diego. Le digo, ¿en serio? O si venga, yo lo llevo. ¿Sabe quién era? El de la ambulancia de Teleantioquia. Me bajó hasta San Diego. Y de ahí tiré pata, hermano, hasta la torre ejecutiva de eso era en el, ¿cómo es que llamaba? De la Tarapacá. Eso es ahí en la avenida Nutibara.
1: ¿De Caracol?
0: No, 2 cuadras más arriba. Eso Radio Net no quedaba en Caracol. Quedaba llegando a la Tarapacá. Quedaba por ahí cerquita, 2 cuadras. Y llegué yo allá, guardé el equipo. Ay, María, qué cosas tan horribles, hermano. Qué cosas tan horribles. Qué señor tan mala leche. Y después mi mamá se encontró con la mamá y le pegó una vacía a la mamá. Le dije, ay, María, su hijo, cómo trata a mi hijo. Mire cómo me porta de mal, que no hay que... Qué horror. Hay una gente, unos periodistas que yo no sé ni por qué tienen título de periodista, hermano. Gente que no tiene como... Donde hay gente, no tiene nobleza.
1: Gente que no son personas.
0: Gente que como que tiene un peso en el bolsillo y se inflan. Qué tristeza esa gente así, hermano. Y con Rodrigo Pareja peleaba, hermano, todos los días. Y terminamos más amigos que un berraco. Él hizo programa aquí, Rodrigo Pareja trabajó aquí. Y él fue jefe de prensa de más de 11 gobernaciones acá en Antioquia. Hizo programa de tango ahí en La Voz de la Nostalgia, antes de ser La Voz de Antioquia. Y sacó un documento, se lo voy a poner ahí en la agenda. Un documento contando la importancia del regreso de La Voz de Antioquia a Medellín en el año 2017 por la cadena Radio Júpiter. Bacanísimo. Imagínense, yo pensé que me iba a ir de Radionet por Rodrigo, y no, hermano, el que me hizo la vida imposible fue el otro. Hola, buenos días.
2: Buenas tardes.
0: ¿Quién es?
2: Felipe,
0: ¿A quién necesita? Diga, la vieja Inés, que viene por la plata del mes. Con los calzones al revés. ¿Te acordás?
2: Sí.
0: Ah, qué momentos tan bonitos, ¿cierto?
2: Sí.
0: Contame, ¿en qué te colaboro?
2: Yo me estoy tomando el alfibril, la fibra, pues todo para alcohol. Pero tenía una duda si se toma, son 2 cucharadas, 2 veces al día, o en cada toma es una sola.
0: No, son 2 cucharadas, 2 veces al día. Eso sí le pido un favor. No me lo vaya a mezclar con leche, porque entonces no hace nada. O sea, lo mezcle en agüita, o si quiere, para darle un mejor sabor, aunque sabe rico la fibra, pero le puede echar las 2 cucharadas de la jalea de guanábana para que le sepa más rico.
2: Ah, bueno, muy bien. Otra preguntita es si uno se lo puede seguir aplicando después que ya hizo el tratamiento de la
0: D. Sí, claro. Es más, mire, si tiene estrías o celulitis, si tiene vitíligo, que son manchas blancas en la piel, si no tiene vena varices, se lo puede aplicar de la cintura hacia abajo para que nunca se le vaya a brotar.
2: Ah, muy bien. Ah, bueno.
0: Listo, con mucho gusto. Chao. Que te vaya muy bien. Me tocó vueltas ciclísticas, patinaje. Patinaje. ¿A usted le tocó montar los equipos en la yegua?
1: ¿Ahí en Bello?
0: No, la yegua es en Santa Elena. Yo digo que ahí es donde hay que poner esa antena, para que no haya problemas con el ministerio.
1: A mí no me tocó allá.
0: Esa antena de esa 106.
1: Ahí
0: quedaría perfecta, porque ahí están las antenas de Tigo. Y ahí y coge todo el departamento de Antioquia. Eso sería una elegancia. Es que yo creo que ahí la tenía Alberto Vázquez.
1: A mí me tocó montar la 106 allá, la virtual, pues, como para que el ministerio...
0: Sí, porque esa accionara. Porque esa ese punto es estratégico, hermano, y eso se cogía todo el departamento de Antioquia ahí, con la señal que uno ponía cuando ponía uno el repetidor,
1: sí,
0: para la señal de las transmisiones ciclísticas. Muy bacano, muy bacano. ¿Sabe qué es lo más bacano de las transmisiones? Cuando le dan viáticos a uno. Ahorita ya no le dan nada. Que uno comía más bueno que un berraco. En ese momento, el que está en Villa de Ley es Carlos Mario Puerta. Él le dice, hey, mándame fotos, que eso es tan bonito. Dice que en Villa de Ley va con Radio K, la K de la salsa en Bogotá.
1: Sí.
0: Nos mandamos para acá, muy bacano. Claro que las vueltas a Colombia siempre las ha transmitido RN, pero por debajo hay cadenas que se meten también a transmitir. O gente independiente también. Me mandaste alguna grosería. Póngame el audio, pues.
3: Buenas tardes, don Felipe. Es para comentarte. Tengo un hoyito, un huequito ahí en la muela, en la última muela, a un ladito. ¿Qué hago para eso?
0: Mi amor, odontólogo.
3: Voy para que me la calcen o usted me puede mandar alguna cosita con los productos.
0: Mi amor,
3: por favor, gracias.
0: Eso no se puede calzar porque eso es una caries. Esos dos punticos negritos son caries. Tiene que ir donde el odontólogo a que le saque la caries y luego se la calce, porque si le calzan eso ahí, la caries, no vas a aguantar el dolor. Aprovecha cuanto antes y vas donde el odontólogo para que te colabore con eso. Listo. 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Sí te recomiendo que vayas donde el odontólogo cuanto antes, porque no es uno, son dos. Tiene un huequito y mire ese punto negro que tiene ahí, es otra caries. 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Bueno. Sí, la seda dental. Anteriormente uno tenía la costumbre de usar los palillos, pero los palillos van abriendo las encías y van abriendo el espacio entre diente y diente y después empieza a sangrar y eso es muy doloroso.
1: Con un pedacito de bolsa. Con bolsa o el hilito que es de la camisa.
0: El hilo dental.
1: también.
0: Depende de quién.
1: Ay,
0: ¿eh? Un pelito de esos del hilo dental.
1: El hilo dental sirve para las. Muy bien.
0: ¿Ah? O el, ¿cómo es que se llama? O nylon. Ay, hijo de pucha. Ese es para pescar. El nylon es para pescar.
1: Sí, sí. Ese sí le daña uno del sí.
0: ¿Ah? Claro, muy grueso. ¿Ah? Bueno, ahí está libre la línea. Tenemos todavía 7 minuticos de programa para que charlemos un rato, para que participemos y no va a llamar nadie a contarme qué pasó con el pito. Apuesto que nadie se ha dado cuenta del pito. ¿Cuántos han botado la bolsa de los productos o la encaletaron y no saben que ahí había un pito? Vaya busque, vaya rebluje. Yo los domicilios de esta semana, vaya busque que ahí hay un pitico. Un pitico. Mire cómo suena bueno el pitico.
1: El pitico
0: salvavidas. Usted no sabe que este pitico salva más de uno en el Titanic. ¿Ah? No lo tomen en charla, que es en serio. Uno no sabe. Bueno, les voy a hablar de algo muy bacán que por fin conseguí esta semana para ustedes, que es la rosa de Jericó. La rosa de Jericó tiene otro nombre también, y es que le dicen el arbusto de la resurrección o la flor milagro, porque en el momento que abre empieza a ayudarle a usted a recuperar todo aquello que ha perdido. Eso sí, hay que intencionarla. ¿Cómo vamos a utilizar esa flor? De manera muy sencilla. La flor viene completamente seca en una cajita. Usted coge la flor con sus dos manos, la acerca a la boca, no es para que la coma ni mucho menos. La acerca a la boca y usted va a empezar a rezar un Padre Nuestro a esa flor. ¿Sí? Vamos primero a activar la flor para que no funcione. Te le reza un Padre Nuestro. Luego de rezarle el Padre Nuestro, usted va a hacer la petición que tiene de esa pérdida que ha tenido material o en cuestión espiritual o en cuestión de salud. No es una pérdida de una vida, no. Estoy hablando de algo material. Hombre, que usted se quebró en el negocio, que usted tuvo una pérdida económica, que usted está llevado, que usted está que se enloquece porque le ha pasado a mucha gente por pandemia que perdieron su negocio o personas que hicieron una mala inversión, por ejemplo, con las famosas pirámides y se quebraron. Coja la florecita, récele el Padre Nuestro, luego hágale la petición, intencione una sola intención. No es que van a poner a hacer tres o cuatro peticiones, no, una sola. Concéntrese antes de tener la flor. Tenga en mente qué petición le va a hacer, qué es eso tan grave que le ocurrió a usted económicamente o con su pareja o con su salud. Hay mucha gente que está deprimida porque le dijeron, ah, es que tiene cáncer ya, tiene 2 meses de vida. Haga la petición, ¿sí? No es brujería, es una planta creada por Dios hace miles de años. La descubrí para ustedes. Mire que nadie ha hablado de la rosa de Jericó. Van a empezar a hablar porque la gente es muy envidiosa y yo sé que apenas sepan de los resultados, que más de uno en este momento debe estar desesperado buscando la rosa de Jericó para montarme competencia a mí. Pero por fortuna yo no tengo competencia, ¿sí? Es conocida también como la hierba de la resurrección, ¿sí? Mira cómo abre bonita. Entonces, teniéndola en las manos, primero un Padre Nuestro, luego hágale la petición, luego nuevamente un Padre Nuestro. Colóquela en un recipiente con agua, un recipiente hondo con agua, puede ser un plato, puede ser un tazón. Coloque la flor ahí, ¿sí? Usted ve la parte de arriba que donde se ve que habían pétalos antes y la parte de abajo, colóquelo con la parte de abajo en el agua, que quede sumergida en el agua. Cuando la coloque ahí, rece nuevamente un tercer Padre Nuestro. Y listo, deje que la naturaleza actúe. Va a ver cómo la flor empieza a resucitar, empieza a vivir, empieza a coger su color verde bonito, se forma como un helecho grande, va a empezar a crecer en el agua y se va a poner hermoso. No solo va a ser motivo de envidia por la gente que la vea, porque eso va a traer muchas miradas, sino que te vas a acordar de mí que te concede esa petición que estás haciendo, por imposible que parezca. ¿Sí? Tengo un poquito de confianza en Dios y va a ver cómo esa florecita lo va a hacer volver a surgir como el ave fénix. ¿Cómo va a empezar a salir usted nuevamente de la ruina? Y va a empezar a salir adelante. 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Cualquier día de la semana la va a poner usted ahí en el agua y va a ver los resultados. Y ojalá me manden fotos y me den testimonios y me cuenten para que otras personas se antojen y logren los beneficios. Lo que pasó con la flor de ajo. Mire que al principio nadie creía. Y cuando empezaron a ver los resultados, toda la gente empezó a dar testimonios y ya se escasea ahí mismo. Uno dice, llegó la flor de ajo. Ya se fue la flor de ajo. ¿Ah? Entonces pongan pilas, pues, para que vean. Y hay un baño que logré que me llegaran al punto, porque los productos hay que tenerlos en cuarentena hasta que logren el punto exacto y poder empezar a producir. Y es un baño de despojo, que se llama baño de tabaco. No es para que se bañe con tabaco, no. Es con ese baño de tabaco, vas a sacar esas malas energías, esa racha de mala suerte que tenés, y vas a empezar a salir adelante. Ese baño sí les recomiendo que lo mezclen en agua, porque es muy fuerte. Así vivo, no, en agua, lo van a mezclar en un balde con agua, se lo van a echar del cuello hacia abajo, no de la cabeza a los pies, porque es fuertecito, y no quiero que vayan a sentir dolor de cabeza o algo. Pueden sentir un leve dolor de cabeza o un mareito, lo van a dejar que actúe durante entre 3 y 5 minutos, no más. Después de esos 3 o 5 minutos se juega, o si se siente con mucho dolor de cabeza, juáguese, pero déjelo por lo menos 3 minutos, no necesita repetirlo. Después de jugarlo, usted se puede secar normalmente, se viste, se va a trabajar o estudiar, lo que sea. Y me cuenta cómo le va. Va a ver que todos los caminos se le empiezan a abrir, todas las cosas se empiezan a dar. Para que tengan en cuenta eso. No, para los deudores es el activador económico. Es otro cuento. No, este es un producto especialmente para despojos, para la gente que les están haciendo brujería, que han ido a... Eso sí me da piedra. Eso sí me da piedra a mí, José. Porque he estado en sitios donde se dicen disque iglesias, casas viejas, casas a veces hasta abandonadas, y un niño haciendo un exorcismo. O sea, eso es una burla, eso es algo muy delicado. O personas que llegan y le dan un golpe a una persona, o empiezan a golpearla con ramas, o a darle palmadas en la cara, que por qué vete de aquí, Satanás. No, hombre, así no son las cosas. Mira, a mí me han intentado enseñarme a hacer rituales de espiritismo y de para sacar espíritu, yo con eso no me meto, eso es muy delicado, eso es muy delicado, porque a los espíritus le meten a uno. Y dice, no, que den el diezmo, que mire, que estamos sacando espíritu. Y son puros payasos burlándose de la gente. No se dejen engañar, hombre. Qué pícaros hay por montones. Muchísimas gracias, amigos oyentes. José Fernando López en la asistencia técnica y al frente de micrófonos, su amigo de siempre, Juan Felipe Tobón. Por acá me escriben que cómo se llama la flor, se llama Rosa de Jericó. Es la hierba de la resurrección, la consigue únicamente en Yoyito, tienda esotérica. No tienen que inventar ninguna oración ni llevar la oración, no. Tres Padre Nuestros, hágala tal como le acabo de indicar. Ahí en la hojita que le entregan, ahí está toda la explicación. Están fotos, que hice un montaje muy bacano desde que la flor la adquiere usted, cuando la pone en agua, cómo se activa, cómo empieza a crecer la planta, cómo empieza a poner bonita. ¿Sabes qué? Tengo ganas de llevarme por ahí todos y ponerla allá en ese lago. Sí, maná, donde rieguen el lago, como era espectacular.
1: Se ven hermosas.
0: Qué nota.
1: Así regaditas.
0: Hay que ensayar. No sé si es para espacios reducidos, pero imagínate donde crezca una así grande, todo ese lago. Qué espectáculo. Genial. Muchísimas gracias, amigos oyentes. Sigan en sintonía con La Voz de la Nostalgia 1530 AM, la emisora romántica de Medellín. Un resto de día muy feliz y que Dios nos bendiga. Chao, chao.
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0: ¿Sabías que los países que más aman a Colombia se preocupan por todo lo nuestro? Y ojo, hay países que no esconden lo mucho que nos quieren. Colombia es uno de los destinos más visitados de Latinoamérica. Paraguay nos guarda un cariño eterno. La razón, en la guerra de la Triple Alianza, Colombia fue uno de los pocos que apoyó a los paraguayos y nos ven como hermanos de corazón. Mientras tanto, Corea del Sur no olvida que fuimos el único país latino que enviaba tropas a la guerra del Corea. Hoy, cada vez que un colombiano pisa Seúl, lo reciben con respeto y mucha gratitud. República Dominicana en el Caribe nos aman por nuestra alegría. Los colombianos allá somos vistos como turistas, fiesteros y cálidos. Además, auténticos. Nos quieren como de la casa. En México, aunque migración sea dura, el pueblo mexicano vibra con nosotros. Les fascina nuestra música desde el vallenato, la cumbia, hasta el reggaetón. Colombia y México suenan juntos a pura fiesta. En pocas palabras, Colombia enamora. Nuestros paisajes, nuestra gente y nuestra alegría hacen que el mundo nos mire con admiración. No es exageración decirlo. Somos un país que inspira respeto, cariño y orgullo allá donde vamos.
4: Apuesto que esto no lo sabías. Recuérdalo siempre, Colombia es de vida.

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0: Ahí teníamos a Ana Gabriel con Mi Talismán en el corazón de la radio. 1:13 p.m. Esta es la voz de la nostalgia.
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0: Era Lady Laura con Roberto Carlos a esta hora de la tarde. Una de la tarde, 18 minutos ya. Oiga, nos vamos a ir para el columpio. O sea, allí en Boyacá Las Brisas se encuentra Marlon Vázquez. Marlon, gracias por la sintonía, mi hermano. Aquí están sus tres a la vez, claro que sí, con muchísimo gusto. Este es el corazón de la radio.
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1: El corazón de la radio, ya pasaron los tres a la vez de la hora con Rafael Acarrá. ¡Qué dolor! Era la primera canción. Pedro. La canción de Rafael Acarrá, la segunda posición. Esta tercera que termina. Porque el amor. Con Rafael Acarrá, canciones solicitadas por ustedes mismos, nuestros oyentes. Marlon de Boyacá, La Brisa. Gracias por estar en la sintonía del corazón de la radio.

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0: Esta es la hora en La Voz de la Nostalgia. Es la 1:43. 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

0: Esta es la hora en La Voz de la Nostalgia. Es la 1:52. 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
2: Tetris, del sírico Tetruk, anteriormente estilizado como Tetris. Es un videojuego de la lógica soviética, originalmente diseñado y programado por Alexei Pachinov. Se publicó el 6 de junio de 1984, mientras trabajaba para la Academia de Ciencias de la Unión Soviética en Moscú, RSFS de Rusia. Su nombre deriva del prefijo numérico griego tetra, que significa 4, ya que todas las piezas del juego, conocidas como tetróminos, contienen 4 segmentos, y del tenis, el deporte favorito de Pachinov. En el Tetris se juega con los tetróminos, el caso especial de 4 elementos poliominos. Los poliominos se han utilizado en rompecabezas populares por lo menos desde 1907. Le dio el nombre el matemático Salomón W. Golov. Esto fue en 1953. Sin embargo, incluso la enumeración de los pendóminos data de la antigüedad.
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0: Esta es la hora en La Voz de la Nostalgia. Es la 1:58, La Voz de la Nostalgia, de la cadena radial Júpiter.
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0: Esta es la hora en La Voz de la Nostalgia. Son las 2:10. 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

0: Esta es la hora en La Voz de la Nostalgia. Son las 2 con 20 minutos. 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

0: Esta es la hora en La Voz de la Nostalgia. Son las 2:32. 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

0: Esta es la hora en La Voz de la Nostalgia. Son las 2:41. 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

0: Esta es la hora en La Voz de la Nostalgia. Son las 2 con 51 minutos. 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
2: El mertiolate. Mertiolato, también conocido como timerasol, se desarrolló en la década de 1920 y se usó como antiséptico y conservante en muchos productos. Se comercializó bajo el nombre comercial de mertiolete. Se utilizó como antiséptico tópico. Se usó como conservante en ungüentos, colirios, aerosoles nasales, vacunas, antivenenosos, productos oftalmológicos y nasales y tinta para tatuajes.
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0: Esta es la hora en La Voz de la Nostalgia. Son las 3 en punto. 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

0: Esta es la hora en La Voz de la Nostalgia. Son las 3. Con 13 minutos, La Voz de la Nostalgia, de la cadena radial Júpiter.
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0: Esta es la hora en La Voz de la Nostalgia. Son las 3 con 21 minutos. 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

0: Esta es la hora en La Voz de la Nostalgia. Son las 3:31. 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

0: Esta es la hora en La Voz de la Nostalgia. Son las 3:42, La Voz de la Nostalgia, de la cadena radial Júpiter.
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0: Esta es la hora en La Voz de la Nostalgia. Son las 3 con 51 minutos. 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
1: 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Y te los recuerda Juan Felipe Tobón.
2: El topollillo.
3: Y ahora, el besito de las buenas noches. Y ¡a la camita! ¡A la camita!
2: Gillo es un personaje creado por la artista italiana Madame María Perego y Guido Stagnaro en 1958. Es un ratoncito de goma espuma que se convirtió en el ícono infantil de la época. Topollillo significa ratón Luis en italiano.
3: ¡A la camita! Lo dije yo primero.
2: Su primera aparición televisiva fue en 1959 en el programa italiano Canzonissima. Fue un invitado recurrente en el show de Ed Sullivan en los años 60 y principios de los 70. Su voz original fue interpretada por el actor Raúl Gómez y más tarde David Gómez.
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0: Esta es la hora en La Voz de la Nostalgia. Son las 4 en punto. 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

0: Esta es la hora en La Voz de la Nostalgia. Son las 4 con 10 minutos. 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

0: Esta es la hora en La Voz de la Nostalgia. Son las 4 con 22 minutos. 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

0: 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Esta es la hora en La Voz de la Nostalgia. Son las 4 con 30 minutos. 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

0: Esta es la hora en La Voz de la Nostalgia. Son las 4 con 42 minutos. 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

0: Esta es la hora en La Voz de la Nostalgia. Son las 4:50. 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
2: Tiki-taka. El nombre tiki-taka proviene de euskera y se refiere a jugar a la pelota con cuidado y sin fuerza. El tiki-taka puede referirse a un juguete de malabares o a un juego de mesa de fútbol. Es un juego que consiste en sostener el equilibrio en dos esferas de plástico unidas con un cordel. El objetivo es mantener el golpeteo de las esferas en equilibrio el mayor tiempo posible. Se controla el equilibrio mediante movimiento rítmico de la muñeca o el brazo. Este juego aplica principios de mecánica clásica y equilibrio intuitivo.
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0: Esta es la hora en La Voz de la Nostalgia. Son las 4:59. 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

0: Esta es la hora en La Voz de la Nostalgia. Son las 5 con 12 minutos. 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
1: Esta es la hora en La Voz de la Nostalgia. Son las 5 con 20 minutos. 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

0: Esta es la hora en La Voz de la Nostalgia. Son las 5 con 31 minutos. 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

amor mío. La tierra más fértil no la hemos sembrado todavía. La más verde primavera todavía no ha llegado. No hemos encontrado todavía el tesoro más grande ni el camino más corto. La más hermosa canción aún no la hemos cantado. Ni hemos comido todavía la fruta más madura, ni hemos bebido el mejor de los vinos. Y estoy seguro que las palabras más dulces que tenemos para decirnos todavía no las hemos dicho. No te vayas entonces, quédate. Quédate conmigo y esperemos juntos los días más felices que todavía no hemos vivido.

0: Esta es la hora en La Voz de la Nostalgia. Son las 5 con 41 minutos. 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

0: Esta es la hora en La Voz de la Nostalgia. Son las 5 con 52 minutos. 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
2: Tocadisco. El tocadisco surgió entre 1920 y 1925 como una evolución del gramófono. El gramófono fue inventado en 1896 por Emil Severmiller. El tocadiscos eléctrico se desarrolló en 1925 y permitía controlar el volumen y hacer que el plato girara a una velocidad constante. En la década de los 60 aparecieron tocadiscos semiautomáticos que podían retornar el brazo fonocaptor por sí solo. Los tocadiscos automáticos podían mover el brazo por sí mismos y reproducir varios discos por una cara. El fonógrafo fue inventado en 1877 por Thomas Edison. Grababa la voz en cilindros de cera y de cartón. Y no solo discos, también las propagandas de la radio. Pero estos discos eran mucho más grandes que los de 33 revoluciones por minuto y en él se plasmaron también las voces de muchos radioactores en las famosas radionovelas.
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0: Esta es la hora en La Voz de la Nostalgia. Son las 5 con 59 minutos. 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

0: Esta es la hora en La Voz de la Nostalgia. Son las 6:12. 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

0: Esta es la hora en La Voz de la Nostalgia. Son las 6:20. 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

0: Esta es la hora en La Voz de la Nostalgia. Son las 6:31. 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

0: Esta es la hora en La Voz de la Nostalgia. Son las 6:41. 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

0: Esta es la hora en La Voz de la Nostalgia. Son las 6:51, La Voz de la Nostalgia, de la cadena radial Júpiter.
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0: Esta es la hora en La Voz de la Nostalgia. Son las 6:57. 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